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0: 20 horas, con 47 minutos.
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1: Amigos del 5.9, ¿qué tal? Tengan ustedes muy buenas noches. Buenas noches, playas. Buenas noches, Bosorja. Buenas noches, Engabao. Buenas noches, Ecuador entero. Cuando marcamos ya las 20 horas con 49 minutos, reciban el saludo cordial de quienes habla, su amigo servidor Pedrito Mora. De vuelta aquí a los micrófonos de esta prestigiosa emisora en este horario, para acompañarte con la programación romántica de este día, miércoles 30 de septiembre. Estoy equivocado, hoy día termina ya este mes. Alguien que me ayude, estoy perdido por ahí. Bueno, aquí estamos. Gracias a el Dios Todopoderoso por permitirnos estar con vida. Agradecido pues por el trabajo que tenemos. Agradecido por los alimentos, por la salud. ¿Qué tal, mis amigos? ¿Cómo estamos? Bienvenidos. Por acá también ya vamos a darle la bienvenida a todos los amigos que nos amplifican en la plataforma de TikTok. Vamos a darle la bienvenida a todos ellos. Gracias, mis grandes amigos, que siempre se conectan a las programaciones que hacemos aquí en la plataforma de TikTok. ¿Cómo estamos? Vamos a saludar ya por acá a la gente que se está uniendo, esperando la participación de ustedes. Pueden comentar acá en TikTok, o también pueden ustedes comunicarse a el número 09-88-88-1291. Me muero por conocerte. Esta noche es la cómplice para escuchar bolero, música romántica. Vámonos a hacer un poquito de pop, un poquito moderno, para matizar la semana y no saturar de mucho recuerdo, ¿le parece? Bueno, vamos por acá a saludar ya a la gente que se está uniendo en TikTok. Nena Castro, ¿cómo estamos, Nenita Castro? Saludos cordiales. Buenas noches, buen provecho para la gente que está merendando en estos momentos. ¿Cómo estamos? María Elena Rosales, bienvenida a la transmisión. Paulina Lindao, 120, ¿cómo estamos? ¿Qué tal? Buenas noches. Vamos a comenzar la programación de este día. Como les dije, la temática hoy va a ser baladas un poco modernas, baladas pop. La primera en abrir la programación es Laura Pausini. Buenas noches. ¿Dónde está la gente enamorada?
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hay esos amores problemáticos, esos amores extraños nunca faltan, ¿no? Vivir una relación así problemática no es saludable para ninguno de los dos, creo yo. Pero hay personas que se vuelven, ¿cómo podríamos decirlo?, masoquista, o ya es costumbre, a vivir peleando café, almuerzo y merienda. Bueno, vamos avanzando, ya marcamos las 20 horas con 56 minutos. Es momento de saludar a la gente que está acá conectada en TikTok. Vamos a saludarlo. Por acá dice José Daniel Pinos. Saludos. ¿Qué fue, mi hermano? ¿Cómo estamos? José Daniel Pinos. ¿De qué lugar nos escucha? Luis Antonio Banchón. Saludos, Pedrito. Acá en Pozorca. A full sintonía está la Chevecha. Ah, chévere, gran amigo de allá, de una empresa pesquera que trabajábamos. Saludos, Ricardo Montaner. No, yo me llamo Pedrito Mora. Yo no me llamo Ricardo Montaner. Me dice por acá, saludos, Ricardo Montaner. Buena música romántica. Saludos, José Daniel Pinos. Gracias, Pablo Camayo, por seguirnos. Nani, hola, buenas noches. ¿De qué lugar nos estás siguiendo, mi querida Nani? Gracias. Allá, la música de Ricardo Montaner. Ahí sí, pues, mijo. ¿No ve que me haces equivocar? Me pones a hacer en falso. Seguimos con la programación romántica esta noche, con baladas pop, algo más moderno. Tengo el gusto

0: Así que vamos dándole tac-tac a la pantalla. Vamos compartiendo esta noche el AI. Ayúdenme a crecer aquí en las redes. Gracias, Nami, por seguirme.
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0: Genoveva Briones, buenas noches. Bienvenida.
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0: Néstor Andaluz, ¿cómo estamos? Saludos, mi pana Pedrito, Dios te bendiga. Saludos desde Pelileo, ahí está la provincia de Tungurahua también. Saludos para mi pana Néstor Andaluz, disfrutando de la música de Pirata.

Gracias, Néstor, por compartir la transmisión. Vamos compartiendo, vamos reaccionando. No me dejen solo esta noche. Háganme sentir que estoy acompañado con ustedes. Emilia Choez, ¿cómo estamos? ¿Qué tal? Emilia Choez. José Daniel Pinos dice, Pedrito, reportando sintonía desde la ciudad de Milagro, desde el Cantón Milagro, la tierra de las piñas, la tierra de Jenny Rosero, de Clarita Vera, la tierra de Digna Isabel.

0: arrancamos ya a las 21 horas con un minuto. Con un minuto por acá vamos a saludar a la gente que ya está reportando a nuestro número de WhatsApp, el 0988-881291. Por acá el 7057 dice buenas noches, nada más. Bueno, no me dice nada más el nombre, nada. Me dice solamente buenas noches, buenas noches. Del 5508 por acá dice buenas noches, Pedrito, aquí en el Parque Infantil a Full Radio Pirata. Ese es Angelito Rivas, que ya está con nosotros esta noche. Vamos a seguir saludando a la gente por acá en el barrio Ecuador. Saludos, Pedrito, dice, buena música romántica. Claro, opté el día de hoy por hacer este tipo de música un poco más moderna.
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0: Para toda la gente enamorada, la gente que está esta noche con nosotros, solamente usted díganos de qué lugar nos está escuchando. Vamos compartiendo el like, vamos dando reacción a la pantalla, al like. Ya. Gracias, muy amable. Viene con nosotros. Este es un tema muy bonito. Disfrútenlo. Dichosos los que tienen pareja a su lado en esta noche. Dígale, mi amor, venga para acá, vamos a escuchar esta música que está poniendo Pedrito Mora.

estamos por acá, Enrique Kuwai. ¿Cómo estamos? Buenas noches, estimado, desde el barrio Garay, a full sintonía. Gracias, mi gran amigo Enrique, allá en el barrio Garay. Gracias a todos ustedes que me están acompañando en esta noche. Música romántica, música suave, música pop. Ahí suena Noelia.

A ver, reiterar el agradecimiento a todos los amigos y amigas que en esta noche me están acompañando, a la gente que recién se conecta con nosotros y nos está conociendo por primera vez. Somos la frecuencia 100.9 Radio Pirata, aquí en el Cantón Playas. Transmitimos en esa frecuencia 100.9 para todo este sector pesquero, Playas, Pozorja, El Morro, Engabao, San Antonio, hasta Progreso. Y también estamos en la plataforma Tuning Radio, Radio Box, y también pues ustedes entran a Google, ponen Radio Pirata 100.9 y ahí salimos en vivo las 24 horas del día con buena música. En esta ocasión pues te acompaña tu amigo Pedrito Mora con música romántica, que estoy haciendo ya 2 semanas. Nuevamente he vuelto con esta temática a acompañarlos en la noche, a pesar que yo me había ausentado un buen tiempo de hacer los programas por la noche porque estaba ocupadito en otras cosas personales. Pero ya estamos acá y entonces estamos recobrando esa audiencia que nos seguía día a día todas las noches. Pero siempre a mí me gusta hacer temáticas de variedades musicales suaves. Hay veces hago bachata, hay veces hago vallenato, hay veces hago corrido de despecho, hay veces hago balaje recuerdo. Ayer hice solamente mujeres del recuerdo. Hoy estoy haciendo una temática de baladas pop un poco más moderna. Entonces yo quiero pedirle mi disculpa y también pues aclarar que acá me están pidiendo por decir Rosa Gómez. Dice: hola Pedrito, soy Rosita Gómez, póngame una música de tormenta. Entonces eso no podemos poner ahorita porque estoy en otro estilo de música. Ya tormenta ya yo lo hago en una noche de recuerdos. Por acá también me dice Berito Figueroa, dice: buenas noches don Pedrito, una música noche tras noche de solera, música de recuerdo también de solera. Creo que el día lunes hicimos música de recuerdo. Entonces ahorita estamos haciendo un poquito de música más moderna, de los 90 para acá, por ahí, del 2000 para acá, Cristina Aguilera, Mecano, todo ese tipo de música. Ya, ahí está Noelia cantando Tú. Hola Pedrito, ¿cómo estás? Dios te bendiga, un abrazo. Muchas gracias, Flaquita. A usted también un abrazo rompecostilla donde se encuentre. Vamos entonces, dicho esto, con las debidas disculpas del caso, que no puedo complacerle esos temas que me están solicitando de solera y noche tras noche. Vamos entonces con algo más moderno al estilo de Yuridia.

Sí, señor, ya marcamos las 21 horas con 12 minutos. 9 de la noche con 12 minutos. Ahí estamos dándole la bienvenida a todos los amigos que nos acompañan esta noche acá en el Cantón Playas. Vamos a ver si conversamos un ratito. ¿Qué tal? ¿Cómo les ha ido el día de hoy? Súper que chévere. Por acá se han ausentado un poco las lluvias. ¿Cómo están las lluvias allá por su sector? A la gente que está fuera de acá de Playas. Claro que sí. Muy amable. A la gente que está fuera de aquí de Playas, ¿cómo estamos con las lluvias? Se están atacando por allá. En el noticiero, leíamos, dábamos a conocer acerca de el río allá en la frontera con Ecuador y Perú, que lindera con Guaquillas y Aguas Verdes. Está por desbordarse ese río, ¿no? Y eso también es una pérdida para ambos países, debido a que las fronteras viven bastante del comercio, tanto ecuatoriano como peruano. Así que esperemos que no pegue tanto el invierno en nuestro país. Acá en Playas también me parece que ya se están tomando las precauciones, se está trabajando mucho. El día de hoy hubo una asamblea abierta, algo así, en el parque infantil. ¿De qué habrán hablado? Si de pronto alguien por ahí tiene conocimiento de lo que se habló y de en qué quedaron, sería muy bueno. Bueno, vamos avanzando con más música. ¿No tienen ustedes por ahí una música moderna que me puedan solicitar para yo complacerles? ¿Tendrán por ahí? Bueno, vamos. De pronto ustedes quieren que nos metamos a otro género. A ver, son las 9 de la noche con 14 minutos. Son las 9 de la noche con 14 minutos. Vamos a dar 16 minutos más con este tipo de música. La media hora más que de programa, voy a consultar con ustedes. ¿Qué hacemos? ¿Música del recuerdo? ¿Nos metemos con un poquito de vallenato? ¿Quieren un poquito de rocola? A ver, vamos a ver qué dice la gente ya. También puede participar la gente que está acá en TikTok. Acá en la cuenta de Pedrito Mora, usted puede pronunciarse en dónde nos metemos. Pero que sea música suave ya, música suave. Balada del recuerdo, balada de mujeres, balada de hombres. Nos metemos a unos boleritos rancheros. Hacemos tres temitas de rocola para matizar la noche. ¿Qué dicen? A ver, pronúnciese la gente que está acá en TikTok. A ver qué dicen. ¿Ya? Ustedes son los que programan la música en este momento a partir de las 9:30. Vamos a darle 15 minutos más de estas baladas pop. A ver, ¿qué dicen ustedes? A ver, la gente de TikTok y la gente que está por acá por el 0988-88-1291. No, pues no es para tomar la rocola. Dice que por acá le va a dar ganas de tomar después. No es para tomar. La rocola también se puede escuchar así nomás, sin necesidad de que uno esté tomando. No diga eso. A ver, ¿qué dicen ustedes, los amigos de TikTok? A ver, vamos a darle preferencia a la gente de acá de TikTok. ¿Qué hacemos? ¿Nos metemos con... seguimos con este tipo de baladas pop? ¿Nos metemos algo de recuerdo? ¿Nos metemos algo de vallenato? ¿Alguna bachatita? ¿Qué sé yo? ¿Algún género que ustedes recomienden, pero algo suave? Mientras ustedes decidan a recomendarme qué tema, vámonos con Cristina Aguilera. Pero me acuerdo de ti.

0: Rosita Gómez, ¿cómo estamos? Buenas noches, ¿de qué lugar me escuchas, Rosita?
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0: Ney Quevedo,
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0: Ramón Ponce, buenas noches.
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0: música del 76. A ver, ya, a ver. Por ejemplo, por acá me están dando la idea de una temática. Enrique Kuwai dice, música del 76, muchos recuerdos de estudiantes traviesos. Ahí podemos hacer algo a partir de las 9:30. Una balada que te haga recordar a tu tiempo colegial, de tu etapa colegial. ¿Ya? Con esa nos vamos a partir de las 9:30. ¿Ya? Una balada que te haga recordar tu vida estudiantil. Sería así. O tu vida colegial. ¿Ya? Listo, entonces téngalo en mente. Roberto Ronquillo dice, ahora Pedrito, buenas noches, ¿cómo estás? Soy Roberto, ¿qué tal? Tú eres Roberto, yo soy Pedrito. Qué bacano, por ahí está la gente reportando sintonía. Gracias. Entonces ya saben, a partir de las 9:30 de la noche, nos vamos con la balada que te recuerda tu vida estudiantil. ¿Ya? Yo creo que ahí sí. ¿Qué dice Roberto? Ah, ya, tú eres Roberto. El chico 69, ¿no? Algo así. Bueno, qué chévere. Qué gusto saber de ti, mi hermano, que estás bien.
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0: Ya, por ahí nos vamos entonces. La balada que te recuerde a tu vida estudiantil. A partir de las 9:30 de la noche.

Ahí estamos disfrutando de la buena música. Marcamos las 9 de la noche con 20 minutos. Reiterar el agradecimiento a todas las personas que en este momento se acaban de unir a la programación de la frecuencia de la 100.9. Vamos a saludar a toda esa clase obrera que en esta noche, a esta hora, está trabajando en los diferentes lugares, tanto públicos como privados, que le ha tocado de hacer guardia. Bueno, aquí estamos acompañándote hasta las 10 de la noche. Vamos a saludar a todos mis amigos allá del Cuerpo de Bombero. ¿Cómo estamos? ¿Qué tal? A la gente de la Comisión de Tránsito también nos sintonizan. ¡Qué chévere! A toda la gente que anda todavía deambulando, por ahí, ambulando en las calles de playas, andan cogiendo fresco. ¡Qué chévere! Vamos a seguir con más música. Ya saben que a partir de las 9:30, vámonos con una temática. Pídeme una balada que te recuerde de tu vida estudiantil. A ver, vamos a ver quién era por acá. Valeria, me suena. Valeria, ¿cómo estamos? Dice Valeria. Hola, amigo, buenas noches. Saludos desde Engabao City. ¡Qué chévere! Ahí está la gente de Engabao. También, ya, usted me parece que fuera Valeria Panchana. Me suena Valeria Panchana. Vamos a seguir saludando por acá a la gente que se sigue uniendo. Danchi Torres, ¿cómo estamos? Gran artista de la localidad. Guapísima mujer, qué gusto saludarte. Y qué gusto que estés compartiendo esta noche con nosotros la buena música romántica. Vamos a continuar con más música. Vamos a continuar también pues esperando la participación de ustedes. Que no me dejen solo y compartamos. Hay un tema que me gusta muchísimo de este puertorriqueño. Su carrera artística ha sido bien limpia. ¿De quién creen que estoy hablando? A ver. ¿Quién canta este tema musical? Solamente para gente enamorada. Danchi Torres, saludos, éxito y bendiciones, amiga. Gracias, mi querida Danji, gracias, guapísima artista de la localidad. Gracias por ese me gusta. ¿Quién es ese artista?

0: para terminar este segmento de baladas pop, vamos a terminar con el español. Enrique Iglesias. Saludos, gente enamorada.
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0: Linda música para cerrar este segmento.
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0: Susy Realpe, ¿cómo estamos? Bienvenida, buenas noches.
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0: Ya la estábamos extrañando.
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0: Mi Miriam, ¿dónde estamos?
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0: Kelvin Pañega, ¿cómo estamos? Buenas noches.
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Ahí estamos terminando este segmento de baladas pop un poco más moderna. Cuando abarcamos ya las 21 horas con 30 minutos, reiterar el agradecimiento a todas las personas que están compartiendo esta noche con la frecuencia de la 100.9 acá en todos los barrios de playa, desde el norte, sur, este y oeste. Vamos a llegar con un fraterno saludo también a toda la gente allá en la isla Puná. ¿Cómo estamos? ¿Qué tal? Buenas noches. Hemos disfrutado súper que chévere con estas baladas más modernas, ¿no? A ver, vamos a ver quién anda por acá por el TikTok. Me había salido. Dice, mire, ahí está mi amado esposo. Buenas noches. Buenas noches, esposa mía. Espero que se encuentre bien. Espero que se esté recuperando. Y espero pues que verla muy pronto. Así que un besote y un abrazo a la distancia. 21 horas con 31 minutos. 21 horas con 30 minutos. Por acá dice Susy Realpe. Ah, ya, esos corazoncitos que nos está haciendo llegar. Qué bonito. Bien, mis amigos, entonces tenemos media hora de programación todavía. Y ya lo venía advirtiendo hace unos 20 minutos. Nos vamos con la temática: ¿qué balada te recuerda a tu vida estudiantil? Así que vamos a participar. La gente que está en el otro lado de la pantalla están cordialmente invitados para que soliciten su tema musical que hace recordar su vida estudiantil. Principalmente en la vida de colegio, ¿no? Ok, entonces están invitados. También vamos a invitar a la gente que está aquí en Playas, que puede participar a nuestro número de WhatsApp, el 0988-881291. José Lindao, buenas noches, mi pana Pedro Mora. Saludos desde Chanduy, qué bonito, chévere. Ahí estamos saludando a mi gente trabajadora de ese puerto pesquero de Chanduy. Un abrazo para mi pana y ex compañero de trabajo, José Lindao. Allá decíamos que vamos también a invitar a la gente que está aquí a que se comunique al 0988-881291. Vamos a saludar nuevamente a la gente que está con nosotros: Enrique Kuwai, Susy Realpe, Ramón Ponce, Rocío.

¿De qué lugar me escuchas, Rocío? ¿Cómo le dicen a la Rocío? Rosy, María Luisa Guaraca. Gracias por estar con nosotros. Ramón Ponce, Susi Realpe, María Luisa Guaraca. Gracias por estar con nosotros. Vámonos entonces con esta temática, una balada que te recuerde a tu vida estudiantil. Por ejemplo, a mí me recuerda este tema.

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1: Si le gusta mi balada que me hace acordar a mi vida estudiantil. Vamos, solicite su tema musical que le haga recordar a su vida estudiantil.
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1: Por acá dice la balada Hoy tengo ganas de ti.
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1: Ahí estamos ya marcando las 21:37. Estamos haciendo un recorrido por nuestros pasados. Cuando estábamos en la época estudiantil y estamos programando música que hicieron historia en nuestra vida estudiantil. Por ejemplo, mi vida estudiantil estaba de moda bastante en la década de los 80, Leodán. Y ahí está uno de los temas que me hace acordar de mi vida estudiantil. Qué hermosa noche, como la de hoy día. Pero también hay un tema que me llamó mucho la atención en esa época. Yo muy joven, 16 años. Otra música de Leo Dan. Su título no lo menciona en toda la música. Yo estoy tan seguro que la mayoría de personas que están escuchando la programación han escuchado este tema y les gusta, yo sé que les gusta. Pero lo raro es que su título no menciona en toda la música. Si usted sabe el título de esta música, hágamelo saber. ¿Le parece? A ver, está mal eso. A ver, está mal por acá.

0: 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Vamos a ponerle por acá por la otra máquina. Que Dios me perdone. Ya, ahora sí, vámonos por acá entonces.
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0: No lo dice
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0: El título en toda la música. Pero yo sé que todo el mundo lo ha escuchado. ¿Cómo se llama este tema musical? Es el tiempo.

0: decía, ¿cuál es el título de este tema musical? Estamos haciendo un recorrido por las baladas de nuestra vida estudiantil. ¿Cuál es la balada que te hace recordar tu vida estudiantil? A mí es esta, pero no sé cómo se llama.
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0: Ayúdeme.
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0: Vamos a ver quién era por acá. Dice Nelly Matamoros. ¿Cómo estamos, Nelly? Qué gusto saludarle. Buenas noches, puede poner Puerto Montt de los Iracundo, gracias. Con mucho gusto, mi estimada Nelly.
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0: ¿Serio?
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0: No lo dice en toda la música el título de este tema musical. Y como les digo, todo mundo creo que la hemos escuchado, nos gusta este tema. Pero ¿cómo se llama ese tema musical?
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0: Paulina Lindao 120 dice, hola perrito. Esta señora, esta señorita, siempre me dice perrito. Yo no sé en qué me habrá visto que me dice, siempre me dice perrito. Me podría poner una música. Fernando 1, te olvidé. A ver, Fernando 1, te olvidaré. Ahí sí no entiendo. Desde Galápagos. Bueno, muchas gracias, Paulina, que está por allá por Galápagos. Pero no le entiendo lo que me quiere decir.
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0: Bueno, nadie es cierto el tema. Este tema se llama Fanny. Complacencias musicales por acá nos habían solicitado. Hoy tengo ganas de ti. Se viene los Iracundo, Puerto Montt, para Nelly Matamoros. En algún lugar del planeta, escuchando la frecuencia de la 100.9.

Marjorie, saludos, bendiciones. Me suena Marjorie también. ¿De qué lugar me escuchas, Marjorie? Un abrazo a la distancia, espero que se encuentre bonita.

Ahí escuchamos a el español Miguel Gallardo. Murió muy joven este artista, ¿no? Miguel Gallardo. Bueno, vamos a reiterar el saludo muy cordial para la gente que está compartiendo esta noche con nosotros. José Morales, ¿cómo estamos? ¿Qué tal? Se acaba de ir la transmisión. Gracias por estar con nosotros. Buenas noches. Gracias por esas reacciones. Gracias por esos corazoncitos. Complacencias musicales acá al 09-88-88-1291. O también usted puede comentar acá en el like que estamos haciendo en la plataforma de TikTok. En este momento estamos con la dinámica Una balada que te haga recordar tu vida estudiantil. Nelly Matamoros por acá me dijo Puerto Montt, desde la República Oriental del Uruguay, propiamente desde Paysandú, Puerto Montt. Disfrútelo, Nelly Matamoros.

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1: Allá desde el barrio Enrique Torbay nos escucha Marjorie. Gracias. Vamos compartiendo el like. Dele ese corazoncito. Gracias por ese me gusta. Gracias.

escuchábamos ahí en la voz de el recordado Eduardo Franco. Poniéndome a pensar un poquito de esta música y de quien la interpretaba, Eduardo Franco. Incomparable la voz de él, ¿no? Por ahí el que medio lo quiso imitar, Jorge Gatto, que dicho sea de paso, cuando Eduardo Franco estaba enfermo, le ayudó a cantar en algunos conciertos. Y entonces oficialmente Eduardo Franco fue el sustituto, Jorge Gatto fue el sustituto de Eduardo Franco, aceptado por él mismo. Hoy por hoy, todos estos grupos ya sinceramente a mí en lo personal no me llama la atención. Sé que van a hacer o hubo, andan haciendo un recorrido, grupos como Los Iracundo, Los Terrícolas, Los Pateles Verdes, pero ya a mí en lo personal no me trae la atención. Yo ni regalado yo voy a un concierto de ellos, porque en muchos de los casos hay hasta 2-3 grupos de ellos y no se sabe cuáles son los que oficialmente siguen ese legado de estas agrupaciones, quién tendrá la patente. Por ejemplo, Los Terrícolas, hay como 3 grupos de Terrícolas, pero menos mal el propio Terrícolas, que grabó la mayoría de los éxitos, se me va el nombre, Néstor, ya, él está vivo. Entonces, en los Pasteles Verdes era un nombre Aldo, algo así. Y por eso me estoy acordando de... Yo una vez viajaba de la frontera de Chile, de Arequipa, para acá, para Lima, porque yo vivía en Lima. Y venían ahí los supuestamente ángeles negros, venían viajando en auto, ómnibus, allá le llaman ómnibus. Y el que lo veo que ahorita hace la vocalización de los ángeles negros, venía hasta todo borracho, todo ahí, un medio pelo, no un pelón, medio alocado. ¿Qué vamos a comparar pues con la voz de Los Ángeles Negros, de Germain de la Fuente? Ni hablar. Te pregunta tú, ¿quieres ser mi amante? 21:52. Haciendo un recorrido por las baladas que nos traen recuerdo de nuestra vida estudiantil. Solicítelo usted al 09-88-88-1291 o acá en el like que estamos haciendo.

Camilo VI, el español, que a muchas almas se enamoró con su tema musical, su registro vocal bien alto. Pero créame sinceramente, Camilo VI tuvo una carrera muy limpia. Por ahí se rumoró de que tenían un romance con Ángela Carrasco. Dicho sea de paso, él le escribió algunos temas a Ángela Carrasco. De ahí tuvo una carrera impecable Camilo VI. Pero ya en los últimos años viene a salir a la luz de que el hombre pateaba con otra pierna. Qué pena, ¿no? Un hombre con harto talento y guapísimo, ¿no? Guapísimo Camilo VI. Salió. Era hace más o menos el año 82, 81. Sale este tema musical.

Yo cuando estaba joven y salió esta música, yo tenía unos 15 años y yo no escuchaba bien. Hay veces uno muy de joven no escucha bien el tema y decía, y de echarte venenos. Después ya más adulto ya entendí que era echarte de menos. Y echarte veneno, o sea, ¿cómo es eso? Mis amigos, estamos llegando a la parte final de la programación del día de hoy, cuando marcamos ya a las 10 de la noche en punto, pero la gente sigue participando por acá, sigue con nosotros. René Renato, ¿cómo estás? ¿Qué tal, René Renato? Dice, hola, Pedrito Mora, buenas noches desde el puerto del Morro, un temita, un barquito de papel. ¿De quién? ¿De Aaron Max? ¿De Aaron Max o de Rodolfo? ¿O de Rodolfo? Vamos a ver quién anda por acá por el 0988-881291. Dice, buenas noches, Pedrito. Aquí en el par... Ah, ya está, ya lo leímos. Dice, hola, Pedrito Mora, buenas noches. Excelente programación con su programa. Se relaja el alma, siga siempre así. Bendiciones, su amigo Mariano Suárez. Los saluda desde el centro de playas. Qué bonito, ahí está. Un saludo muy cordial para mi gran amigo Mariano Suárez, que anda ahí trabajando en su nave, en su coche. Así que muchas gracias por ser parte de la familia Pirata y estar siempre activo con las programaciones que nosotros brindamos acá a las 24 horas del día. Uno de los temas también que sin lugar a duda de aquella época de estudiantil, que mucha gente que ya tenemos la edad media nos enamoramos con esta música. El mexicano Emmanuel.

Están cambiados los temas. Los temas por acá. Están cambiados los temas. Gracias, gracias. A ver, vamos por acá, si lo ubicamos. Este tema, están cambiados los títulos. Buenas noches por acá, sigue la gente participando. A ver, la gente sigue participando acá con nosotros desde la frecuencia de Radio Pirata 100.9. Vamos a ver por acá. Ahí sí lo tenemos. ¿Sí o no? Sin lugar a dudas. ¿Quién era por acá? ¿Cómo estamos, mi hermano Wilson Mora? Buenas noches, querido hermano. Serías de Regálame una música de Barcelli. Tema culpable. Claro, estamos acá con temas que nos traen el recuerdo de nuestra etapa estudiantil. ¿Quién no se acuerda de acá de Emmanuel, este terco corazón?

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1: Ahí estamos programando música del mexicano Emmanuel, años 80. En este segmento recordando pues las baladas de tu etapa estudiantil. Por acá nuestro querido hermano nos dijeron que pongamos Machelli, Culpable. Sonando acá en Pirata, 22 horas con 5 minutos. Estamos llegando a la parte final. Estamos un poquito con la garganta por ahí.

0: ¿Cómo estamos? Momento a solas. Hola, buenas noches, Pedrito, ¿qué tal? Saludos cordiales. Se me fue usted, ¿de qué lugar me sigue, mi querida amiga? Momentos a solas. A veces me confundo con Susy Realpe. Una de las dos vive en la Juan Montalvo, ¿no? Siempre espero. Muchas gracias por esa música, hermano. Gracias a ti, Vic, amado hermano. Mañana a ver si de pronto vienes a la casa porque viene la policía. ¿Qué dice mi amor? ¿Lo invitamos al abuelito o no lo invitamos al abuelito?
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0: A momentos a sola de la Juan Montalvo. ¿Y Susy, de dónde me sigues tú, Susy Realpe?
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0: Sí, amor, dice. Bueno, está invitado mañana el abuelito.

este tema me parece que fue el tema central de una telenovela, si no mal recuerdo. A ver si esas noveleras o esas noveleras me hacen acordar. Parece que fue el tema de una novela. Mis amigos, nos estamos despidiendo y con este último tema, por acá, al estilo de Dani Gabucci, ¿qué hay que hacer para olvidar? Gracias por estar con nosotros.

0: Esas son flechazos al corazón.
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0: Saludos, querido hermano. Espero que te encuentres bien.

estamos llegando a la parte final del programa, pues agradecido primeramente con el Dios Todopoderoso por haberme permitido estar con todos ustedes en esta noche. Gracias a la gente que ha participado conmigo en la programación romántica. No me queda nada más que decirles muchas gracias, pero quiero dejarle un versículo bíblico que el Señor puso en mi corazón acerca del amor. La palabra de Dios dice: el amor es sufrido, es benigno, el amor no tiene envidia. Y esto es muy importante, muchas veces en la pareja mismo hay envidia. El amor no es jactancioso, no se envanece, no hace nada indebido, no busca lo suyo, no se irrita, no guarda rencor, no se goza de la injusticia, más se goza de la verdad. El amor todo lo sufre, todo lo cree, todo lo espera, todo lo soporta. El amor nunca deja de ser. Ahí nomás quiero terminar con esta parte. El amor nunca deja de ser. ¿Qué nos quiere decir? Muchas veces cuando terminamos una relación, dice: tú mataste el amor que yo sentía por ti. Mentira. Si fuese así, se estaría contradiciendo la Biblia, y la Biblia es muy exacta, porque dice la palabra de Dios: el amor nunca deja de ser. Cuando una persona se aleja de ti, simplemente no te amó. Así de sencillo, aunque duela, pero así es. Simplemente esa persona no te amó, porque la palabra de Dios dice: el amor nunca deja de ser. Es mentira cuando te dicen: tú mataste mi amor, tú mataste mi amor. No te sientas culpable. Si esa persona se fue de tu lado, esa persona te traicionó, esa persona te hizo sufrir, esa persona te hizo qué sé yo, esa persona no te amó. Yo en lo personal he tenido muchas decepciones, pero con el ir del tiempo entendí que se fueron porque no me quisieron. Así de sencillo. Mis amigos, bendiciones a cada uno de ustedes. Que Dios me los bendiga. Que descansen. Y que el Espíritu Santo mande a sus ángeles alrededor de su cama. Y que el manto sagrado del Señor Jesucristo sea cobija de todos ustedes. Y que su Espíritu Santo sea la luz de en cada paso que ustedes den. Que Dios cuide de sus hijos, de su familia, de toda la humanidad. Señor, te doy gracias por este día que me has brindado de estar de pie, de estar con vida. Gracias por la vida, gracias por el aire, gracias por los alimentos. Gracias por todas las cosas que me has brindado. Bendice a todos mis amigos, que no les falte un bocado de comida en su mesa y que no les falte lo más principal, trabajo, para que puedan sustentar sus necesidades. Yo en lo personal, Señor amado, no te pido grandeza, solamente te pido lo justo para no desesperarme, porque si me das demasiado, me puedo olvidar de ti. Gracias, bendiciones, duerman con Dios.

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2: 22 horas con 31 minutos.
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0: 22 horas con 41 minutos.
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1: 22 horas con 58 minutos.
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1: 23 horas con 24 minutos.
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0: Son las 2 con 22 minutos.
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0: Son las 2:39.
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1: Son las 5:45.

0: Vecino, vecino, se ha muerto mi marido, vecino.
1: ¿Y vecina, qué quiere que yo se lo entierre?
0: Respete, vecino, respete. 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
1: ¿Y cuánto tiempo necesita, vecinita?
0: Si usted me ayuda, 5 minutos.

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6: Son las 7, con 2 minutos.
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0: Muy buenos días, muy pero muy buenos días y sobre todo bendecido este hermoso despertar que hemos tenido pues el día de hoy. Bienvenidos a nuestro espacio informativo. Es un placer estar cerquita siempre de ti a través de Radio Pirata 100.9 FM y de nuestras plataformas digitales Radio Pirata Noticia Informativa y Pedrito Mora en su página oficial. También nos puedes escribir o llamarnos a los números telefónicos 0988-881291. En el segmento Noti Playas con la voz mediadora Marianita Zamora en la conducción y en los controles Pedrito Mora. Gracias, gracias por dejarnos pues llegar a tu vida, a tus hogares y a tu lugar de trabajo. Ser parte de ese día a día que compartes con nosotros. Radio Pirata 100.9 FM, información, actualidad, compromiso con nuestra audiencia. Muy buenos días para cada uno de ustedes en cada rincón de este pedacito de cielo. Muy buenos días, Pedrito.
1: Mi querida licenciada, ¿cómo estamos? Tengan ustedes muy buenos días, amigos de la 100.9. Qué gusto volvernos a reencontrar en este bonito día, ya primero de octubre, marca el calendario, ya ahora sí huele a pavo, ya huele a pavo, ya como que huele a chocolate, ya huele a pan de Pascua, y bueno, también huele ya como a decimotercero, ¿no? Porque tenemos información acerca del adelanto de este beneficio. 7:05 a.m. agradecido con Papito Dios. Gracias, Señor amado, por mantenernos de pie, por mantenernos de salud. Y lo más importante, por mantenerme cada día más guapo, mi querida licenciada.
0: ¡Qué optimismo! Eso cuando yo digo que la autoestima está, pero bien alto. Sí, vamos con los titulares, por favor, Pedrito.
1: Por supuesto, aquí están los titulares. Dice por acá, Noboa adelanta otra vez el 13º sueldo. Sector público lo cobrará el 16 de noviembre. Bueno, Cusqui adelantado. Por acá tenemos tus redes bajo la lupa. El nuevo requisito de visados de Estados Unidos a partir del 1 de octubre. Por acá tenemos IES repotencia emergencias pediátricas del Hospital Carlos Andrade Marín en Quito. Aprobada ley que fija 26 años de cárcel a quienes usen a menores en actividades delictivas y armadas, dice la información. Esto y mucho más aquí en el desarrollo bajo la dirección y conducción de la licenciada Marianita Zamora, la voz mediadora que enamora a Pedrito Mora ahora.
0: Ay, Dios mío. Este señor, que ese día va a estar expreso por ahí. Bien, comenzamos con la noticia nacional. Noboa adelanta otra vez el 13º sueldo. Sector público lo cobrará el 16 de noviembre. El 13º sueldo llegará antes de lo previsto para quienes trabajan en el sector público. El presidente Daniel Noboa anunció este miércoles 30 de septiembre a través de su cuenta X que el beneficio se entregará el lunes 16 de noviembre, más de un mes antes del plazo que fija la ley. No es una decisión fácil, dijo, pero sé lo que significa para miles de hogares ecuatorianos, escribió el mandatario. El sector privado lo invitamos también a sumarse. Las familias ecuatorianas se lo van a agradecer. El país lo hacemos todos juntos, con visión y empatía. Escuchemos algo por ahí que tenemos también. Un audio para complementar lo que estamos dando en esta mañana como información.
2: Generado mucho interés en la conversación digital tras el anuncio del presidente Daniel Noboa de adelantar el pago de este beneficio económico para los trabajadores públicos. Así que mucha atención, amigos, porque vamos a explicar algunos puntos importantes. En su cuenta de la red social X, Daniel Noboa manifestó lo siguiente: este año el 13º sueldo se entregará el 16 de noviembre para quienes trabajan en el sector público, y que además invita al sector privado a sumarse a esta iniciativa. Hizo esta publicación muy temprano, 6:00 de la mañana de este miércoles 30 de septiembre. El también llamado aguinaldo o bono navideño se creó en el año 1962 durante el mandato del presidente Carlos Julio Arosemena Monroy. En principio se destinó solo a los trabajadores afiliados a las cajas de previsión, lo que hoy es el Instituto Ecuatoriano de Seguridad Social. Pero casi un año después, a finales de 1963, se empezó ya a entregar a todos los empleados del sector público. Y en 1968, durante la quinta presidencia de José María Velasco Ibarra, ya se extendió a todos los trabajadores del Ecuador. Revisamos ahora algunas de las preguntas que ustedes han hecho en internet.
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0: Ahí agradecemos la cortesía del Radar pues Digital, que nos ayudó con esa información. Así es, el 13º sueldo. Mire usted desde qué época nació, cómo vino avanzando y fue llegando hasta que llegó directamente a todos los trabajadores. Hoy ya la disposición es clara, el día lunes 16 de noviembre cobrarán ese, bueno, antes se llamaba bono navideño, lo cobraban realmente era en diciembre, pero ahora por las situaciones que se han venido dando a nivel del país, que la economía pues está recién tomando un nuevo giro, realmente es necesario que las familias reciban este sueldo, este tercer sueldo anticipado, así lo ha dicho el primer mandatario, y pues todo el sector público tendrá que cumplir con esta disposición para el día lunes 16. No es que vienes el 20, el 20 te lo voy a pagar, que el 30 no, porque también serán multados las entidades que no cumplan con esta disposición. Esto está previsto también en la ley.
1: A ver, abogada, voy a hacer dos comentarios. El primero, bien por esta decisión que haya tomado el gobierno nacional de adelantar el 13º sueldo, aunque por ahí pues la parte contraria está atacando que es por asunto electoral y el gobierno está con poca aceptación, es que está adelantando este beneficio social. Pero hagamos memoria de que también el año pasado lo hizo, por un lado. Oiga, es que este Ecuador palo porque no boga, ¿no?
0: Así es.
1: No entiendo, o sea, la gente cómo se contradice. Y ahora hay que verlo del lado positivo, porque que este beneficio llegue en noviembre es muy bueno, porque con esto usted tiene tiempo a comprar, porque así debemos es. De entender de que ya diciembre es un mes muy agitado. Los locales comerciales, las bahías están repletas, están llenas, y todo eso trae agotamiento también y estrés de convivir con ese círculo, estar a última hora haciendo las compras de fin de año. Entonces hay que verlo por el lado positivo de que ya en noviembre ya usted puede distribuir mejor el dinero, ya puede ir comprando con tiempo y no esperar a lo último.
0: Sí, creo que el beneficio es lo más importante que aquí realmente nos lleva a pensar de esa forma, ¿no? Imagínese usted dijo una parte importantísima. En noviembre, y yo creo que debería quedarse para
1: por
0: que
1: supuesto,
0: se entregue.
1: Por supuesto, me ganó.
0: Se debe quedar ahí.
1: Porque lo tenía en mente.
0: Porque el beneficio.
1: Debería quedarse.
0: El beneficio
1: en
0: no solamente es recibir ese dinero, sino que la familia va organizándose con tiempo.
1: Con tiempo,
0: ¿no?
1: Lógico.
0: Porque hay tantas cosas que organizar entre diciembre y noviembre, y ya la familia se organiza con tiempo. Primero, se organiza, valga la redundancia, en tiempo. Y se organiza también. ¿Con cuánto cuenta?
1: Así es.
0: ¿Con cuánto cuenta para no extender más gasto de lo necesario? Ya sabe que tiene eso guardado allí, porque a la final a la final, en algunas instituciones, diciembre ni se lo pagan y se lo pagan en enero. Uh-huh. Ya con esto tendría para preparar por lo menos una pequeña cena navideña, ¿no es cierto?
4: Ahora, ahí va mi otra pregunta. Usted, como persona entendida en la materia, en leyes, tengo entendido, o yo no sé si entendí mal, de que solamente es al sector público, o sea, no es ley, es solamente
0: la disposición pública,
4: es claro. Pública. Así e invita es. Al sector privado. Así es. Al sector privado. Entonces, eso también hay que dejarlo bien claro, es así para es. El sector público. Así él es. Está haciendo la invitación también para que, entonces, desde el punto de vista, desde allí, veamos de que es un gobierno democrático que nos está exigiendo, nos está proponiendo exigencias a otro sector. Y así entonces, es. ¿Por qué verlo como un término político lo que está haciendo el presidente? Entonces, no. Gente malintencionada de que ya le digo, primero, esto se hizo el año pasado. Ya. Segundo, él nos está exigiendo a todos los empresarios, a todos los patrones, no está exigiendo. Él se está metiendo donde él le compete.
0: Donde tiene su competencia.
4: Su competencia.
0: Exactamente. Entonces,
4: hay que resaltar esas cosas.
0: Así es. Y el sector público tiene la opción hacerlo o no hacerlo.
4: Así
0: pero,
4: es.
0: Pero yo estoy seguro, privado, el sector privado, perdón. Privado. El sector privado pienso que lo va a hacer. ¿Sabe por qué? Desde el punto de vista mismo organizativo del tiempo, porque imagínese, por un lado eso, y por otro lado, que ya también pagar en diciembre dos golpes de eso, para ellos también es fuerte esa situación. Entonces, bueno, pueden irlo manejando de esa forma.
4: Por un lado, verlo así, que es fuerte.
0: Claro.
4: Como usted dice, pero un empresario que pague $50,000 en beneficios, en un mes esos 50,000 en el banco me van a generar algo de interés.
0: Entonces, también por ese lado, ¿no? Yo pienso que también se va a sumar el sector privado.
4: Esperemos,
0: sí, porque se trata también de beneficiar a su trabajador, darle también, se le está poniendo bastante cosas que justifican el porqué, para no cargarlos corriendo a última hora, que el sueldo no llegó, que no le pagaron, o espérate más allá. Porque también aquí lo que pasa es que, más allá que se considere este 13º sueldo, ¿no? Ha habido entidades que han abusado del trabajador, que muchas veces este 13º nunca llegó en la fecha que se propone, tampoco en diciembre. Ajá. Lo han dejado para la primera semana de enero. Entonces, esas cositas también se están corrigiendo.
4: Pero ya ahora sí la ley da un tope, una fecha.
0: Un tope, así es. Y ahora ya está corregido el tema. Entonces, a mí me parece muy bien. Me parece muy bien porque aquí, más allá que se opongan o no estén contentos, son muy pocos. Los buenos somos más y esa familia lo va a bendecir de esa manera. Cuando son las 7 de la mañana con 16 minutos.
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1: Bueno, ya estamos marcando las 7 de la mañana con 17 minutos. Vamos a saludar a los grandes amigos que están en sintonía a esta hora de la mañana en los distintos sectores comerciales allá en el sector del mercado Las Balsas. Pues ahí estamos saludando a toda esa audiencia de las diferentes secciones, cárnicos, de marisco, legumbres, abarrotes. ¿Cómo estamos, mis grandes amigos? Aquí acompañándolo en este noticiero bajo la conducción de la licenciada Marianita Zamora, la voz mediadora.
0: Bien, seguimos con más noticias nacionales. Tus redes bajo la lupa. El nuevo requisito de visado de Estados Unidos a partir del 1 de octubre. A partir del 1 de octubre de 2026, Estados Unidos ampliará la revisión de la presencia en Internet de quienes soliciten determinadas visas de no emigrantes. La nueva medida alcanzará a los solicitantes de las categorías I, TN y TD, según informe del Departamento de Estado. Los solicitantes de la visa I, destinada a representantes de medio de comunicación extranjero, y de la visa NT y TD, relacionados con profesionales y dependientes contemplados por el acuerdo comercial entre Estados Unidos, México y Canadá, deberán configurar sus perfiles de redes sociales como público o abierto para facilitar el proceso de revisión. La revisión de presencia en línea ya se aplica a otras categorías de visa de no emigrante, entre ellas están las visas para estudiantes y sus dependientes, visantes de intercambio, trabajadores temporales y sus dependientes. H4, además de las categorías, escuchen bien las categorías para quienes están escuchándonos: A-3, C-3, G-5, H-3, K-1, K-2, K-3, QR-1, R-2, STIU. El Departamento de Estado señaló que utiliza todas las fuentes de información disponibles durante la evaluación de las solicitudes para determinar si un solicitante puede ser inadmisible en Estados Unidos. Y concluyó, incluido casos con los que considere que existe una amenaza para la seguridad nacional o la seguridad pública. Qué importante, ¿no? Importante saber que también de acá van a manejar, van a revisar, porque esto es también para los comunicadores que tienen pues la información y que a veces tienen su perfil oculto, que no lo ponen al público. Ahora deben estar al público para ser revisados dentro de todo lo que busca esta revisión que se va a hacer frente al Departamento de los Estados Unidos, porque es quien va a ampliar incluso la revisión de la presencia de internet de quienes soliciten determinadas visas, Pedrito.
4: Qué bueno, porque usted sabe que en las redes pues se maneja tanto mucha manipulación. Yo ahorita que me he hecho acordar, gente que a veces tiene restringido sus perfiles, me envían solicitud, tengo más de un poco de solicitudes con perfiles restringidos, uno no sabe ni quién es. Pero bueno, está bien pues esta disposición que se está tomando para la gente interesada, la gente que tiene el sueño americano. Yo, la verdad, déjeme aquí nomás en mi pueblito, nomás comiendo pescado asado, ya comiendo mi Leonor asado, mi verdecito asado, porque he escuchado y sé por carne propia que estar lejos del su terruño es un poquito triste. Yo solamente estuve aquícito, dijo el paisano, viviendo 8 años en el Perú, y estamos a 18 horas de la frontera en Lima, 18 horas en carro y 2 horas en avión. Para mí se me hacía un mundo cuando no tenía para venirme por acá a visitar a mi familia y qué sé yo. Figúrese aquí nomás, ahora irme a los Yentai, a la Yunai, donde chuzo, tengo que tener sí o sí para el regreso, para venir. Y allá sí se trabaja, pues allá no es que se va a pasear, y allá nadie te regala nadie, allá no, nada, ni la familia mismo te regala nada. La familia te da la chance una semana nada más, y ahí tienes que seguir a buscarla, porque allá es bien fregada la situación, licenciada. Yo no sé si usted tenga conocimiento, haya escuchado. Es bien fregada la situación allá.
0: Tengo familia fuera.
4: Ya no es que te vas con destino turístico, que allá vas a estar donde la familia, donde el amigo, no, nada, ya es camellando de entrada, ¿sí o no?
0: Sí, la situación es complicada, y también cuando es que hay cosas que pasan que a veces uno no las razona a tiempo, ¿no? Por ejemplo, tienes familia, incluso la familia te invita a veces y te dice, venga, te pongo la carta de invitación, y cuando ya estás allá te hace lo del músico, ¿no?
4: Claro.
0: Te invita y te deja botado y vaya a ver
4: es
0: qué
4: que
0: hace.
4: Está diciendo te invito, sí. Entonces te invito, entonces, llámese uno, dos, no, 3 días. Entonces, no es que te vengas acá.
0: Y conozco gente muy de cerca, ¿no? Ya. Que les ha pasado cosas terribles. Sí, estando la familia.
4: La familia. Oye, es que la situación, la carestía allá.
0: Sí.
4: Y tienes que trabajar dos, tres trabajos allá, levantarte tempranito y viajar en el metro 4 o 5 horas, viajar porque son bien extensos los puntos donde tú trabajas. Dicho sea de paso, no hay ni tiempo ni para comer bien, porque solamente comes nomás enlatado y buscas otro trabajo, porque también el gasto allá es tremendo, así como ganas también gastas.
0: Así como gastas. Cuando son las 7 de la mañana con 23 tres minutos. Estamos también llegando con el saludo para Pozorja, toda esa gente maravillosa allá en Pozorja que se informa con Radio Pirata 100.9 FM. Seguimos con más noticias nacionales. Y es repotencia emergencia pediátrica del Hospital Carlos Andrés Marín en Quito. El Instituto Ecuatoriano de Seguridad Social repotenció el área de emergencia pediátrica del Hospital de Especialidades Carlos Andrés Marín, con el objetivo de ampliar la capacidad de atención a cerca de 1.800 niños y niñas y adolescentes al mes. La intervención tuvo una inversión de 8 millones de dólares, porque acá no lo tenemos puesto, pero bueno. Y permitió reorganizar los espacios existentes y adecuados a la necesidad técnica y operativa del servicio. Nueva distribución incluye el área diferenciada para triaje, preparación y administración de medicamentos, observación, aislamiento, enfermería y trabajos médicos, además de dos consultorios. Según el IES, el área atiende diariamente alrededor de 60 pacientes, desde recién nacido hasta adolescente de 14 años y 11 meses, con casos de segundo y tercer nivel de complejidad. Ve qué bueno, ¿no? Qué bueno, aunque lo veo muy pequeñito, muy pequeñito, ¿verdad? Porque hay tantos niños, pero lo veo como que muy pequeñito el pero a pesar que está abarcando 1.800 niños mensuales, ¿no? Es una capacidad más o menos bastante fuertecita, se ve, pero veo muy pequeña el área, porque al tener dos consultorios me parece como que muy pequeño, ¿no? Para una infraestructura como esta y la necesidad que esta representa. Por ahí teníamos el audio, mi estimado Perrito, para que me ayude por ahí, para más o menos escuchar con más precisión esta información, que es importante, ¿no? La pediatría es una de las cosas muy importantes. No importa dónde esté ubicado, tú contarle a tu hijo, quieres llegar allá.
5: Quise empezar mi gestión aquí, recorriendo este espacio que es muy importante para nuestros niños.
6: El nuevo espacio cuenta con dos consultorios médicos, estaciones de enfermería, baterías sanitarias diferenciadas y un circuito que permite separar la atención de los niños de la emergencia destinada a pacientes adultos. Parte de la infraestructura fue utilizada años atrás durante la pandemia como área de triaje para pacientes COVID. Luego de ser remodelada, desinfectada, ahora ha sido preparada para responder a la demanda pediátrica.
5: Recibía niños, pero no como otros hospitales. Se vio la necesidad de tener un espacio más importante para recibir a sus pacientes pediátricos. Y eso es lo que se ha logrado.
6: Durante el recorrido, Anabel Asim destacó que la intervención se realizó aprovechando recursos y personal del hospital propio. Para Jelliver, esta visita marca el inicio de una gestión que aseguró estará en territorio.
5: Mi gestión va a estar basada siempre en territorio, en revisar lo que funciona, en corregir lo que se necesita y sobre todo, especialmente, de que nuestros afiliados tengan una atención digna como ellos se merecen.
4: A ver, licenciada, sáqueme por acá de esta duda, de este pedacito. Yo no sé si leí mal o entendí mal que esto fue con dinero de los trabajadores.
0: Es que es el IES, pues. Es parte del IES.
4: Ya.
0: Claro.
4: Pero no de los empleados.
0: No, es parte de
5: pediátricos. Y eso es lo que se ha logrado.
6: Durante el recorrido, Anabel Asim destacó que la intervención se realizó aprovechando recursos y personal del hospital propio. Para Jelliver, claro, esta visita marca el inicio de una gestión que aseguró estará en territorio. Okay.
4: Bueno, bien por ese engañabobo que nos da el gobierno y que esta repotenciación también vaya para otras áreas, por ejemplo, nefrología, donde ataca mucho esta enfermedad de los riñones, a lo que es la geriatría, donde también pues muchas personas jubiladas necesitan la atención especializada, pero como siempre yo digo, del ahogado el sombrero, por lo menos. Algún engañabobo.
0: No, a mí me parece, yo lo veo desde otro punto de vista.
4: No, está bien, yo no lo estoy viendo mal.
0: Yo lo veo desde el punto de vista que abrir una área especializada para niños en pediatría, que es la más complicada en la atención de salud, me parece muy bueno. Lo único que me parece es que como que debe ser un poco más grande. Ahí nomás está mi observación, ¿no? Pero a mí me parece está muy bien que haya existido dentro de lo que es el IES, porque normalmente siempre está con el paciente más grande, el más chico, están ahí mismo, tienen, no hay una separación de atención. Por ejemplo, aquí Guayaquil, donde entra el más grande, va el más pequeño y todos van por ahí mismo, ¿no? Me parece muy bien esa partecita, porque la atención para los niños debe ser eso, especializado, separado, como debe ser, ¿no?
1: Por ahí. Me gustó, licenciada, con qué euforia dijo la palabra grande. Me gustaría más grande, dijo
0: el. Claro, a mí las cosas me gustan grandes. Imagínese, Dios mío, lindo. Vámonos a esa nota musical, vamos a complementarla, ¿ya?
1: Oiga, licenciada, bueno, para poner un poquito de humor, siempre llevando...
0: No, es que no, usted está en mal camino, a mí me gusta todo grande, las cosas me gustan grandes, por favor, de que soy grande.
1: Bueno, mi querida licenciada, hoy, primero de octubre, estamos recordando el natalicio del cantor más grande que haya tenido Ecuador y Latinoamérica, como es el inmortal Julio Alfredo Jaramillo. Y dicho sea de paso, pues en honor a su nacimiento, se fijó pues en el año del gobierno de Sixto Durán Ballén, el día del pasillo ecuatoriano. Entonces vamos a rendirle con dos de los mejores pasillos que tiene el pentagrama nacional, aquí en el noticiero Notiplaya. Disfruten y que viva lo nuestro. Que viva el pasillo ecuatoriano, mi querida licenciada.

0: Qué lindo el pasillo ecuatoriano que el día de hoy estamos recordando en su día por el natalicio del inmortal de América. ¿Qué tal el pasillo para usted, mi querida licenciada?
1: Muy lindo. Definitivamente eso no podrá reemplazar nada ni nadie.
0: Muchos hacen mofa de este género musical diciendo que es muy triste, pero yo lo siento como un género romántico.
1: Eso es para la gente que sabe de música.
0: Por ejemplo, escuche, dijo uno, un locutor, que no quiere decir su nombre. Mire esta música. Por ejemplo, mire esta música.
1: Escuche, Pedrito, escuche.
0: Pero ya, pues, esos disque locutores dicen, mire esta música. Escuche. Mi primer amor, ¿se acuerda de ese tema?

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0: Bien, después de esos dos temas musicales, me imagino que usted quedó en su casa suspirando, recordando aquellos días, aquellos momentos vividos, porque estoy seguro que sí. Mucha gente recuerda esta música muy linda, el pentagrama nacional, definitivamente inolvidable, Pedrito, esa música.
1: Sin lugar a dudas, haciendo pues también homenaje al pasillo ecuatoriano hoy primero de octubre, y también pues recordar el natalicio de el cantante más grande que haya tenido Latinoamérica. También queremos invitar, pues reiterar la invitación para el día 4 de noviembre, de octubre, perdón, esta...
0: Ya quiera cobrar el tercer sueldo.
1: Esta actividad artística solidaria que se va a hacer en... a favor de nuestro amigo Félix Crespín, el gato Félix, que está atravesando momentos de salud muy duros. Entonces, los amigos, estamos acá pues haciendo frente a este acto que vamos a realizar el día domingo. Estaremos por ahí también dando una manito en la animación. Así que invitamos para estar ahí juntos con el gato Félix, licenciada.
0: Así es, ahí estaremos todos y todos quienes pues están escuchando esta prácticamente una acción solidaria con este gran hombre, padre de familia y amigo de aquí, de la comunidad del Cantón Playas. Van a estar ahí para solidarizarse con él. Yo soy de las personas que digo, todo lo que tienes que dar, darlo en vida, no después de muerto. Después de muerto vas a tirar ahí una flor, una corona y hasta ahí llegó. No, ahora que está en vida y llegó a tus oídos que hay que ayudar, pues yo creo que ese es el momento oportuno y preciso que debes estar ahí. Tenemos fe que eso va a ser y va a tener un gran éxito.
1: A ver, una cosita que yo voy a agregar a esta actividad, mi querida licenciada. Esto no se lo está haciendo con ámbito de demostrar.

0: pesar de que el hombre está pasando una crisis económica de también mal, de ninguna manera, porque sabemos que el gatito tiene lo suyo, es un maestro que ha trabajado toda su vida, es profesional, sus hijos también pues tienen su trabajo más o menos, por decirlo así. Entonces, no es por eso, sino es por la gratitud que nosotros los amigos sentimos por él y queremos también aportar de una u otra forma, de una u otra forma. Ese es el objetivo que nosotros estamos haciendo, no ninguna tampoco mala interpretación que la gente vaya a decir que él está mal económicamente, no, de ninguna manera, sino es que también tenemos que ser conscientes de que hay enfermedades que los bolsillos no aguantan,
1: no aguantan.
0: Entonces tenemos que estar conscientes sin necesidad de que nos pidan, tenemos que nosotros pasar el sombrero, el canasto. Entonces,
1: que quede
0: bien, bien claro esta situación. Sí. No vayan a decir que nosotros estamos minimizando la situación económica en que se encuentre el gato Félix, de ninguna manera.
1: No, pero se ha dicho algo.
0: Sus hijos trabajan, tienen buen trabajo, tienen buena posición, no tan que son de dinero, de ninguna manera, ¿no? Pero sí están bien. Y si no es que este acto, los amigos estamos haciendo como parte de esa unión amigable que nos une con él.
1: Pero se ha dicho una parte muy importante, ¿no? Cuando hay enfermedades muy fuertes, definitivamente no hay dinero que alcance.
0: No hay bolsillo que aguante.
1: No hay. Entonces, y más allá de eso, acá se está hablando es de la gratitud.
0: Así es.
1: De llegar, es una forma de demostrar, es un detalle como llegar hacia él, decir, mira, yo también estoy contigo. Ajá. Ya, no sé. Esto, no, o sea, no sé cuánto es, pero aquí está.
0: Anímicamente, o sea, pues eso le llega a él.
1: Entonces, es demostrar también ese afecto que tienen los amigos, que pues lo conocen por muchos años de él. No es porque... Es que, a ver, yo pienso una cosa clara. ¿Sí? Nadie tiene que dar a alguien simplemente porque te ve tirado en el piso, tampoco. No,
0: de ninguna manera,
1: no,
0: claro. Es que muchas veces la gente cree en eso.
1: No, yo estoy contigo porque sé lo que estás pasando. Aquí estoy para levantarte ese ánimo y que la fe en ti sea mucho mayor de la que ya tienes hoy. Yo pienso que esa es la intención de esta cruzada para el día 4 de octubre. Y pienso que la gente va a estar ahí porque nuestro amigo Félix es muy, muy querido por muchísima gente acá en Playas. Cuando son ya las 7 de la mañana con 42 minutos, vámonos a más noticias nacionales. Aprobada ley que fija 26 años de cárcel a quienes usen a menores en actividades delictivas o armadas. Con 88 votos, la Asamblea Nacional este 29 de septiembre del 2026 aprobó el proyecto de la ley para la prevención y erradicación del reclutamiento o utilización de niñas y niños adolescentes que endurecen las penas para quienes utilicen a menores en actividades delictivas o armadas. El proyecto está compuesto por 62 artículos, una disposición general, 6 disposiciones transitorias y una disposición final, que reforman 15 cuerpos legales donde se establecen mecanismos de prevención, detención temprana, atención integral y erradicación del reclutamiento, uso o utilización de niñas y niños adolescentes por parte de grupos de delincuencia organizada, estructuras criminales o cualquier organización que represente una amenaza para la seguridad ciudadana y el orden público. Uno de los principales cambios se concentra en el ámbito penal y el proyecto plantea reformar el Código Orgánico Integral Penal, COI, para tipificar de manera específica el reclutamiento, uso, utilización de menores para integrar fuerzas armadas irregulares e irregulares o grupos armados o para participar en un conflicto armado. La propuesta incrementa la pena en entre 22 y 26 años de prisión. Por ahí teníamos también el audio sobre este tema de la reforma de la ley. Me parece un tema muy importante conocerlo, saberlo, para que ya pues los niños no sigan cayendo en manos que no deberían estar.
0: No, no tenemos ese audio.
1: Bueno, entonces, en todo caso, ya está acá. Ahora sí, el endurecimiento de la pena es de 22 a 26 años. Y recordemos que dentro de esto también, si hay agravantes, esta pena también puede subir. Así que muy atento al que intentó involucrar a menores de edad en este tipo de situaciones, pues piénselo dos veces. Deje a los niños crecer, deje a los niños desarrollarse tranquilos, que se sigan educando, que sigan caminando por la vida, para que ese futuro que los espera pueda también ser parte de ellos en algún momento, Pedrito.
0: Bien, por estas leyes, aunque por ahí escuché de que cierto sector político en la asamblea se había opuesto a esta situación.
1: Totalmente.
0: Pero no, bueno, siempre la mayoría.
1: Somos los buenos, somos más.
0: Y bien por los menores. Pero aquí yo quiero acotar algo también, de que no dejemos todas a las autoridades, controlemos a nuestros hijos desde casa, veámoslos quienes tienen de amistad, veámosle las redes con quien se conecta, porque hoy por hoy la tecnología es presa fácil para caer en esta situación, Entonces, los padres tenemos que vigilar mucho a nuestros hijos. Yo tengo mi nenito que tiene 27 años y todavía le pregunto con quién andas, si lo veo, quién es él, en qué trabaja, a qué se dedica. Entonces, eso es muy importante también, licenciada, que también tengamos mucho control en la casa por nuestros hijos.
1: Una mirada a tiempo nunca hace daño. Y yo pienso lo siguiente, ¿no? Los niños tienen que, a ver, los papitos, las mamitas, tienen que comenzar a trabajar muchísimo en la formación de su hijo temprana.
0: Así.
1: Desde los primeros años de vida, desde lo que ellos van comenzando, porque recordemos que el niño hasta la etapa de 6, 8 años está en plena curiosidad. Para él es muy fácil caer, es una persona muy vulnerable para caer en cualquier situación. Entonces, los papitos, las mamitas, tienen que tener ese cuidado necesario, porque desde allí viene la formación. Desde allí sale ese gran hombre, esa gran mujer, pero viene también la formación del hogar. Recuerda que tú vas a la universidad o vas al colegio, vas a aprender letras y números, ¿no? Pero en tu casa es donde te forman, es la familia la que te forma, con valores, los valores que son los más importantes, que no debemos perderlos jamás. A los hijos no se pueden perder de vista, así tengan los años que tengan, porque recordemos que nosotros ya venimos con una historia. Ya hemos recorrido tanto, hemos caminado tanto, la vida nos ha enseñado tanto. Y esa escuela podemos enseñarle a nuestros hijos, para que ellos, si ya nosotros caímos, ellos no caigan. Ese es el motivo más grande que deberíamos tener para llevar a nuestros hijos que sean hombres de bien y mujeres de bien.
0: Ayer yo veía un meme al respecto de esta situación. No me recuerdo textualmente qué decía, pero más o menos decía... A Novoa le decía, no, bobazo, a los niños no se los protege con leyes, se los protege con escuelas, decían así, construyendo más escuelas, no con leyes. Ojo, mire el pensamiento, dice, a los niños no se los protege con más leyes, sino con educación, con escuela. Entonces, yo que no me la espero, yo que me la presto para todo, entonces le digo, no creas, mijo, porque yo conozco a uno que fue buen estudiante, fue becado, tiene doctorado y salió más rata. Entonces, eso no es de estudio, claro, eso es de valores de la casa.
1: Valores, formación. Ahí está, ahí es el detalle, ahí está la clave.
0: Pero estuvo bien mi comentario.
1: Bien comentado.
0: No, pues, mijo, eso no, pues, yo conozco uno que fue buen estudiante, fue becado, tiene doctorado, llegó a ser presidente y salió más pillo. Entonces, esto no es de estudio, sino de valores.
1: De valores, sí. Así, definitivamente de valores. La familia es una parte fundamental en todo el sentido de la palabra. O sea, ahí no hay discusión alguna. Así que yo creo que hay que trabajar mucho en eso. Las padres y las madres no deben jamás abandonar a sus hijos en ninguna etapa de su vida. Siempre deben estar allí conversando. Los niños manteniendo su etapa. También hay momentos cuando al niño se lo tiene que castigar. No en todos los tiempos. Se tiene que dialogar mucho muchísimo, así que vamos a hacer un programa especialmente para eso. Vamos con las noticias locales, Pedrito. Cuénteme, el día de ayer se desarrolló la Asamblea General denominada Cabildo Popular, donde asistieron autoridades eclesiásticas, autoridades civiles y la ciudadanía en general. La convocatoria tenía como objetivo escuchar a los ciudadanos, quienes conocen su verdadera necesidad. Para ellos se había diseñado un protocolo de agendamiento previo a cada persona que recibía la invitación, tenía la oportunidad de inscribirse para pronunciarse en el tema que había sido planteado en la referida convocatoria, de los cuales pues se pronunciaron, se inscribieron 13 personas haciéndole las participaciones, las peticiones al alcalde sobre sectores que aún no han llegado a las obras, y otros agradecieron por la obra recibida ya en su sector. Así, después de cada solicitud, la primera autoridad del cantón les contestó, y entre esas contestaciones dijo lo siguiente. Escuchemos el audio, Pedrito.
0: Lamentablemente no reproduce ese audio, no sé si usted se me lo reenvía. Marcamos las 7:51 a.m. 7:51 a.m. Vamos a reiterar el saludo muy cordial a toda esa inmensa audiencia que tenemos aquí, pues, conectado en las plataformas de TikTok, en Facebook también, pues, que se está retransmitiendo acá el Noti Playas. 7:51 a.m. Saludamos a todos los amigos también, pues, que están por allá por la bajada de Rompeolas. Allá está nuestro gran amigo Álvaro Alvarín, ya reportando sintonía. Para nuestros amigos también allá en la plazoleta, para mis cholos pescadores que ya están activados, saludos cordiales acá en el sector de las Cabañitas. Vamos a ver si ahora sí nos reproduce el audio que tenemos de la intervención de la autoridad eclesiástica, ¿no?
1: No, del alcalde.
0: Del alcalde.
2: Sí. Cuando ustedes decidieron que Valladares debería trabajar por playa, es mi obligación. He transformado varios sectores. Uno de ellos, el sector de la amiga Clarisa. Perdóneme por llamarla amiga, pero realmente yo quisiera ser amigo de todos los 89.000 habitantes de playa para conocer sus necesidades de antemano y poder trabajar por ellos. Hoy en día, su sector, la parte del frente, cuenta con calle hormigón. Pero no solamente son las calles de hormigón. También ya tienen el sistema de alcantarillado, el sistema de agua lluvia y el sistema de agua potable por la tubería, que es recomendada técnicamente. Un trabajo complementario que también debe tener el sector que me mencionó ella y dijo que se llamaba el barrio Bendición de Dios. También van a tener sus calles de hormigón, porque di mi palabra y la palabra hay que cumplirla, hay que honrar la palabra. Una vez alguien dijo que no ingresaba a esos barrios, a esas callecitas, porque se ensuciaba los pies. Y a mí me gusta ensuciarme los pies en esas callecitas, en esos callejones, para poder trabajar con ustedes. Así que lleve la buena nueva, amiga Clarisa, que entraremos a construir aquellas calles en su sector. El hospital de diálisis. Ahí me toca abrir comillas para explicarles lo siguiente. El gobierno del presidente Daniel Noboa, a quien yo realmente respeto muchísimo, todos los gobiernos, porque todos los seres humanos merecemos respeto, damos y recibimos respeto, atendió la petición de quien habla de buena forma e inmediatamente dispuso una comisión. Me recuerdo el nombre, directora, del ingeniero o abogado que atendió, el arquitecto. Diego Vivanco. Inmediatamente así, Como sonando los dedos, el presidente dispuso que el arquitecto Vivanco atienda la petición que realizara el alcalde del Cantón Playa para la construcción del hospital de especialidades con el área de hemodiálisis. Inmediatamente. Entonces, eso es un hecho, es un hecho. Solo que Dios no lo permita, no lo quiera, no se construye. Pero estamos muy avanzados. Personalmente estoy trabajando con el proyecto que me pidieron. Así como ustedes lo escuchan, yo mismo me pongo a trabajar en el proyecto. Estoy con la directora ya avanzando en todo lo que es el plan médico funcional, que es el que nos solicitaron, en el cual se dispone la cantidad de camas, las áreas, qué es lo que va a llevar, con qué se va a contar dentro de un hospital de especialidades. Si alguien sabe del tema, el hospital de especialidades es completo. Lo tiene Puerto Viejo, lo tiene Guayaquil, y yo creo que Playas no debería demorarse en tener también aquel hospital. Una vez, cuando yo ingresé, aquí estuve. Estuvo la Comisión de Tránsito, estuvieron los amigos transportistas, y muchos se fueron con duda, pero la duda es buena. Pensaron que lo que el alcalde decía era falso, era mentira, y no iba a construir el terminal terrestre. Hoy en día ya falta así, poquito para entregarle una obra que por muchos años le fue negado al pueblo de Playa por capricho de malos administradores. Hoy soy portador de una alegría para mucha gente, esperanza para muchas personas, porque esa obra era tan necesaria. Ahí se ve realmente si Playa desarrolla o no, si Playa progresa o no. Lo dijeron ustedes, Playa cuenta con muchas obras, pero nos falta.
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1: Bien, ya bueno, son las 7:57 a.m. Ahí teníamos un poquito realmente lo que fue la asamblea del Cabildo Popular del día 30 de septiembre. Realmente cosas muy importantes se conocieron en ese momento, preguntas e intervenciones de muchos sectores, entre ellos ella me llamó mucho la atención, es primera vez que se ve acá en el Cantón Playas que la autoridad eclesiástica participe dentro de la asamblea, no estaba sentado en la mesa de directivos, estaba
0: con el público.
1: Con el público, y de qué allí, bueno, ¿no? Desde allí se levantó el representante de la iglesia acá del Cantón Playas e hizo una petición de una observación importante. O sea,
0: él no fue como invitado especial, fue un ciudadano
1: como
0: más.
1: Un ciudadano que representaba la entidad eclesiástica del Cantón, como autoridad en ese sentido, pero bueno, se ubicó de lado acá porque fue también con una petición importante para el desarrollo y el crecimiento de la iglesia. Él pedía que se haga una ampliación de la iglesia central del Cantón Playas, ya que es visitada por muchos turistas acá y que ha quedado pues muy pequeña, porque a veces las misas que se hacen a diarios o los fines de semana especialmente, la mitad de la gente está dentro y la mitad está afuera. Entonces él le pedía una ampliación y que se mire hacia ese lugar que también en determinado momento es visitado por los turistas.
0: Y tuvimos por ahí información pues también que usted intervino. A ver, mi querida licenciada, convérseme al respecto del tema.
1: Sí, me tocó hacer la intervención porque soy representante subrogante de la Cámara de Turismo, como presidenta encargada de la misma. Entonces me mandaron la invitación. Entonces tuve que hacer una intervención porque la Cámara en este momento se encuentra en transición. Está ya preparando todo para hacer la nueva elección del nuevo directorio. al haber renunciado el presidente, al no tener una vicepresidenta como secretaria general, quien les habla, tuvo que tener pues la subrogación de presidente en ese momento, y al ver que era una invitación tan importante para el sector que nosotros representamos, entonces fue importante dirigirme ante la primera autoridad y solicitar repotenciar el asunto turístico del cantón, o sea, preparaciones de eventos, visualizarlo más, ¿no? Nosotros sabemos que para hacer este tipo de eventos se debe tener recursos, entonces pedíamos que el Consejo Cantonal analice, visualice, busque la estrategia de alguna manera cómo ampliar este rubro para que sea estable para hacer eventos quincenales o mensuales. Más o menos por ahí va nuestra intervención, fue un poquito más larga. Y eso fue lo que realmente tratamos de hacerle conocer al alcalde el día de ayer. Bien, con esto pues me quiero despedir. Mañana tocaremos a lo mejor algo otro tema más sobre esto. Es importante la evaluación. Usted también como líder barrial, si tiene también una opinión sobre este tema del Cabildo Popular, venga, hágase presente. Ya sabe cómo ubicarnos acá en Radio Pirata para recibirlo y conversar también un poco. Se escucha la ciudadanía, es importantísimo para nosotros. Así que nos vamos a despedir. Pues no sé, antes desearles que tengan un hermoso día hoy, mañana y también cuando nos volvamos a despertar. Así que un abrazo gigante para todos.
4: Así es, mi querida licenciada, de mi parte también muchas gracias, agradecido con la gente que nos ha acompañado en esta mañana. Y hoy, 1 de octubre, seguimos festejando el Día del Pasillo Ecuatoriano. Los dejo acá con uno de los mejores pasillos del Pentagrama Nacional.

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4: 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Son las 8 con 15 minutos.
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buenos días, mi gente. Buenos días. ¿Qué tal? ¿Cómo están? Oiga. Muy buenos días. Bendecido día para todos ustedes. Y ya están ya en su trabajo, ya están en su negocio. Ahí están ya disfrutando de este maravilloso 1 de octubre. Uno dice primero, yo digo 1 de octubre, sí. Ahí estamos entonces ya empezando el mes de octubre.

0: bendecido día para cada uno de ustedes que ya está laborando, ya están en sus taximotos, están en sus taxis, están en los medios de transporte, las líneas y todo lo demás, ¿no? Panadería, picantería, la plaza gastronómica también, qué chévere que están la gente también ya trabajando, fomentando, claro, lo que es el dinerito para poder sobrevivir, ¿no? Ahorita que estamos en casa, pero bueno, ahí estamos, ahí vamos. Ya estamos ahí conectados para que usted nos llame o envíe su mensaje si está de cumpleaños.
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0: Así es. Y si no tienes la señal, pues ya sabes que a veces como que se va. Ahí está la web. Pon nomás en Google 100.9 FM Pirata Playas y ahí te sale inmediato. Siempre en la web estamos conectados. Así no haya luz en ningún lado de playa, estamos conectados en la web. Y por supuesto también todos los anuncios comerciales que ustedes escuchan aquí, vayan nomás si quieren un crédito, si usted también está con la salud un poquito media reclinada, váyase al centro de salud. Los demás comerciales también. Saludos también allá a donde antes era Incorrector, ahora tiene otro nombre, ¿no? Saludos para nuestro amigo también Henry y Alexito, que están ahí ya con un parlante en la parte de afuera conectados y están escuchando también la señal, ¿no? Ya, ahí están todo ese personal también ya de donde era Incorrector, ¿no? Bueno, ya vamos a ver cómo está.

0: Para Mariquita Sarmiento también, que ya está en sintonía. Sí, Mariquita Sarmiento también ya está en sintonía el día de hoy. Sí. Full sintonía, dice ya el personal, ya de taxis. Ya usted lo puede llamar nomás para solicitarle. Nos vamos con un temita muy sabroso. Para empezar en la mañana y alentarte si estás medio decaído porque ya no encontraste plata en el cajero. Ya la tóxica te dejó chido. Ahí te va. Pero siempre tienes que estar conectado, ¿ah?
1: ¿Eh? Yo solo quiero pegar en la radio. 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

estamos otro mes más, inicio de un mes de octubre, así que pónganse las pilas. Pónganse las pilas porque ya se viene octubre, noviembre, diciembre, se termina el año independiente. Ahí estamos, ¿no? Ahí estamos, pero también hay personas también que están con un poquito medio delicadito de salud, pues, y como mi amigo, mi gran amigo el gatito Félix.

0: que también el pueblo apoye, ¿no?
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Bendecido día, dice muy buenos días. Ya conectado, mi pana Marquito Sarmiento también están ya conectados. Todo el mundo conectado. Oiga, por acá nos envían unos números. ¿Qué tal, mi amigo? Buenos días, dice. Buenos días, por unos números también que hacen llegar sus buenos días. Qué chévere, ¿no? Hoy estamos alegres. Sí, estamos contentos porque hoy no viene Jaimito. No viene Jaimito. Sí, porque él le cae bien a Gualo, entonces ya no va a venir. Sí, hoy no viene Jaimito. Mañana sí. Ahí viene a hacer la bioterapia como le gusta a nuestra amiga Yandecita. Así es. Claro, hay que estar muy motivar el día. Pero si no estén molestos, si amanecieron peleados, por favor, llévense otra vez. Claro, imagínense que hoy día ya ayer fue el fin de mes y hoy están cobrados. Y... ahí sí, cuando amanecen, las señoras le van arreglando el cuello de la camisa, le están poniendo perfume. Claro, imagínense que hoy día ya ayer fue el fin de mes y hoy están cobrados. Y... ahí sí, cuando amanecen.

¿Te das cuenta? Solamente los fin de mes. Fin de mes y quincenas que se te portan bien. Ahí el resto. Pero bueno, ahí estamos, ¿no? Con esas bravas, como dicen por acá, esas bravas.

ya había dejado de poner, pero por ahí nos pide la gente. Nos pide la gente porque la verdad que ellos son los importantes aquí para nosotros, que nosotros ubiquemos los temas que preferidos de ellas.

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Ahí estamos cuando son exactamente 9:03. Ahí estamos disfrutando de lo mejor en sintonía total allá en Playa Villamil. Claro. Saludos también para que se está reportando nuestro amigo Angelito Rivax. Ya se está reportando. Acá estoy, dice Leo Arthur. Ponte pila. Acá estoy ya en mi trabajo. Ya estoy en el mini market. Ya, dice, compartiendo aquí momentos únicos con los alumnos. Están por la escuelita, ahorita está el profesor Angelito Rivax. Claro, sí. Lo extraña Angelito Rivax, sí, claro. Saludos para todas las chicas de Palmetto que ya nos. Ya lo dejaron a un lado a Angelito Rivax, no sé qué habrá pasado. Pero bueno, para nuestro amigo Marquito Sarmiento también que anda en sintonía. Nuestro amigo Marquito Castro, no sé si hoy estará solito. No sé qué le habrá pasado. Doña Alcita se fue de viaje. No sabemos qué habrá pasado con Marquito Castro, oiga. Sí. Saludos también para ese personal de Las Cruces. Creo que esta semana allá en Cristo Rey, el barrio Cristo Rey, en esta iglesia, creo que esta semana van a haber un bingo. No sabemos. Sabemos por ahí, me dijeron, ¿no? Qué bueno. Esa gente ya se están preparando porque van a hacer un evento de gastronomía y ellos. Algo así por ahí me contaron. Pero bueno, todo depende, todo sea que porque sea para algo bueno, ¿no? A todo ese personal. Saludos también aquí a mi pana también que están disfrutando el de la sintonía. Los amigos Mariano Chalén. No sé dónde está Mariano Chalén. Para mi pana el Chato. El Chatito, que por ahí ya sabes, si te quieres poner guapetón, ándate donde mi pana el Chatito, que te pone, si vas de 40, te pone de 25, así es. Claro, mi pana el Chatito, mi pana Gualo también, que está en sintonía ahí con, celebrando, porque mi pana Gualo siempre anda celebrando. Para el grupo, no sé, si trae hoy mi pana Joel con Chiquito, pequeño, estarán allá en la unidad de recorrido de internet en R2 o andará en R8, no sabemos bien, pero bueno, siempre en sintonía los muchachos ya para la CENEL también, todos los muchachos bacanos también que nos escuchan, claro, para mi Coyotito, Intro Mix también, ¿eh? Claro, por ahí está, para mi pana el más querido, ya sabe. Te quedaste sin gas, andando de mi pana el Chino. Ahí está mi pana el Chino, rapidito, cambia tu gas, tu botellón, tu bombona vacía por una nueva, claro, rapidito, anda nomás que el Chino te atiende. Y si no te atiende el Chino, ahí está el más querido. El más querido también está ahí, ¿no? Claro, bueno, saludos para ustedes que están disfrutando la sintonía, pero ya, por ahí dicen, ya cobramos, ya no tenemos plata. Dicen, ¿qué habrá pasado? ¿Qué habrá pasado? Oiga, que dice, ya cobramos y estamos chido. No importa, pero igual, total, la familia tiene que estar contenta, ¿no? La familia tiene que estar muy contenta de que ya hayan cobrado y dinerito, ya saben, ya hay que pagar el colegio, la escuela, el expreso, todo se va el billete. Ya se vienen también las incorporaciones de los chicos estudiantes, claro, de los colegios, también se vienen las incorporaciones, todo es billete, claro. Ya fue el juramento de bandera. Sí, por ahí Jaimito también desfiló, ya juró la bandera. Ahí el payasito Mantequilla salió de padrino. Ajá. Bueno, pero todo el momento no es preciso. Solamente cuando llega el Día de la Madre, el día de Navidad, qué sé yo, un día expresivo. Siempre tienes que darle un detalle, y un detalle maravilloso para que ella se ponga contenta, ¿eh? Por supuesto, un detalle maravilloso a tu pareja, a tu media naranja, o a la que tengas ahí a un ladito, sí.

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6: Son las 9:33.
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0: 9:34 minutos. Estamos ya disfrutando lo mejor en este día ya, oiga, el primer día de octubre, ¿no? Qué maravilloso, qué chévere. ¿Cómo está la gente contenta ya porque se viene diciembre? Y estos manes, sí, no están muy contentos porque son doble regalo.
1: ¡Habla, mujeriego!
0: Estos manes no, estos manes sí, están medio molestos. Sí, porque se viene más regalo, pues ya, pues no tienen plata. Ahí está también para estos panitas también que... Estos sí están contentos.
2: ¡Oye, mandarina!
0: Claro. Estos panas están medio contentísimos, sí. Bueno, saludos para todo ese personal que está disfrutando, para mi pana Marinito Suárez, Angelito Rivas, los agarrapalos también, oiga, por ahí está Marianito Suárez. Ahí está la chica allá de por la entrada de allá de San Vicente. Qué manera, ¿no? Ahí está toda esa gente, ese populacho bien bacano, disfrutando el día de hoy. Mi amiga Yandecita, no sé si se habrá despertado, pero bueno, para ustedes un día maravilloso, ¿no? Ya estamos otro mes más, como les reiteramos, y ahí compartimos lo mejor de la música con ustedes. Vamos a ver qué nos viene en este mes, claro. Vamos a ver qué nos viene en este mes, porque tiene que venir y hay algo bonito, ¿no? Ya estamos esperando aquí nosotros, lo que hacemos el arte de la música, y estamos esperando que venga el mes bueno. Estamos esperando que vengan los meses buenos, oiga. Sí, porque ya estamos en las verdes, ojalá que vengan las madúsicas. Y estamos esperando que vengan los meses buenos. Estamos esperando que vengan los meses.

0: ya para ustedes disfrutar, si quieren en equipo, quieren disfrutar su cumpleaños, quieren disfrutar. Ahí tenemos también al payasito Mantequilla también, ¿eh? El que te hace reír. Y si desbarataste tu cama, ahí está también Mantequilla para que te la arregle. Él hace de todo, artesano, pintor. Y también es esto.
1: ¡Oye, mandarina!
0: También, sí, también. Ahí está todo ese populacho también presente, ¿no? Qué chévere, ahí está mi pana. Ya del chino, anda tanqueando que se te acabe tu gas. Ya terminó el mes, ya tienes que ir a comprar el gas, porque los gas del chino es mes tras mes. Sí. Con el más querido, ahí está el más querido también, sí. Con la chinita, ahí están también disfrutando ahí en el local. En todas las partes, barrio Ecuador, barrio Guayaquil. Allá mi pana Santiago Pico. Allá en Playa 2, mi pana Dani, el duro de los vidrios también, ¿eh? Sí, el duro de los vidrios. Última vez, última vez. Mi pana Angelito Rivas, también el duro de los manguitos. Y el duro de las chicas también, ¿eh? Claro. Mañana sí, mañana están preguntando por Jorgito. Sí, mañana tenemos, mañana. Mañana sí lo tenemos.
2: Mañana.
0: Sí, mañana sí lo tenemos, Jorge. Oye, ¿ya fuiste? ¿O te olvidaste?
3: Papi, depósítame la pensión. Que lo queremos ahí con mi otro papá a la playa.
0: Ay, ¿viste? ¿Fuiste o no fuiste? Ándate rapidito, oye. Ya cobraste, anda, paga, porque si no, ya sabes que el otro papá ya necesita ir a la playa este fin de semana. Así es. Y hay otro también que hoy día cobran también, pues allá en las fábricas cobran hoy día y los panas enseguida.
3: Vamos a chongo.
0: Ajá.
3: Muchachos, vamos a chongo.
0: Estos son que quieren ir para allá también. No, van primero a la casa y el otro, oye, vamos para acá. La que te dice te adoro, te amo. Sí, tiene que ser más consciente. Vaya con la familia, ¿no? Bueno, venimos un poquito de merengue para que siga disfrutando la sintonía. A esta hora con Son 79. En 13 minutos venimos con más.

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0: Oiga, ¿qué manera? Por ahí están preguntando, dice, si aquí está este Jaimito, de Jaimito. Le digo, no. No, hoy día no le toca a Jaimito. A buena hora no le toca el día de hoy. Porque está hoy estudiando, sí. Me imagino que tiene que estar en su escuelita estudiando, porque si no, no pasa de año y ahí sí la mamá le da como al zorro. Sí. Ahí está. No, es que acá dice mi pana los agarrapalos dicen, si aquí está este Jaimito, le digo, no, hoy día no viene, mañana viene. Mañana viene a hacerlo bailar aquí nuestra amiga Yanecita en la bailoterapia, así es. Saludos a todos mis panas allá, a mi pana Taxi Burgo, que ya anda laborando. Ya anda, pero me imagino que no tiene celular porque ya no se conecta ya. Le quitaron el celular desde la última vez que le pillaron en los mensajes y lo mandaron 2 meses a cama. Yo creo que fue así, sí, porque ya no mensajea, no dice nada. ¿Qué será, no? Bueno, saludos para mi pana Marquito. Confirma si está solo, Marquito. Ajá, para mandarte una chica ahí para que te acompañe. Confirma Marquito este Castro. Se fue o te llevó Estelcita de viaje, porque cada vez que Estelcita tiene su viaje, Marquito se queda triste. Él coge enseguida para donde Mireya a comer. Ajá, ahí él de una va para allá. Ahí le pide, ahí ya se consuela un poquito. Sí. Bueno, ahí estamos entonces. Ya sabe. Hoy los amigos por acá me están diciendo, ya Levar, estamos acá en el malecón. En una mesa están ahí los muchachos ya. Vente, apenas salga la radio. Vente, aquí tenemos 2 pescuezudas, dice. Esto como café, parece desayuno. Pues. Qué manera, estos muchachos. Ya cobraron y se están ya festejando. El inicio de octubre están celebrando ya los muchachos, ¿no? Qué bueno.
1: ¡Habla, mujeriego!
0: Así son, sí. Ajá, sí. Igualito, así son. Qué manera, estos muchachos. Pero bueno, importante es vivir la vida, sí. Así es.
2: ¡Chicas, un negro!
0: Vea eso, ha sido hasta negro, imagínense. Sí. Ok, ahí estamos entonces. Ya sabes, cuando son exactamente 16 minutos, continuamos nosotros con la alegría total acá, desde la cabina de la 100.9 FM, la que no puede faltar en tu casa, en tu hogar, en tu trabajo, en tu medio de transporte, Tricimoto, o donde estés, ahí estamos contigo, por supuesto, claro. Saludos para mi pana Chato, Angelito Arriba. No, también a Yanecita Marinito Suárez, por ahí se encuentra disfrutando, ¿no? Qué chévere. Claro, por ahí unas chicas también de colegio nos están mensajeando, dice Leobardo. Dice, por favor, dice, queremos recordar, dice, un tiempo con unos temitas así medio como rock latino y toda esa vaina. Vamos a recordar, claro, vamos a recordar. Vamos a recordar, porque en el recordar está el vivir. Así es. Bueno, en el recordar está el vivir. Y ahí te va.

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minutos, 10 y 32 minutos. Ya estamos con mucho, ya está saliendo el sol, dice Omar, ¿no? Salió el sol, oiga. Váyase a la playa, ya cobró, váyase a la playa. Vaya a comerse un cevichito ahí por la bajada del banco, vaya nomás ahí. O si no, también vaya por ahí, por el malecón, ahí en todo, ahí están bastantes restaurantes, ahí de los que están cerca del malecón. Vaya, pida nomás un cevichito, un arroz marinero, una corvina apanada. ¡Claro! No, si lo primero que hacen es buscar el trago. No, señor. Vaya con la familia. Cobró ya, vaya con la familia. Vaya, primerito, allá. Vamos, mi amor, vamos a hacer mercado. Hay bastantes supermercados aquí en playa. Puede ir de cualquiera de ellos. Y si no, también escucha los anuncios publicitarios de aquí de Pirata. Ahí están los almacenes. Mi amor, ¿qué le hace falta? Un ventilador, tiene calor. Vamos a comprarle. Le hace falta una ollita rosera. Vamos ahí a los almacenes, eso que mencionan Pirata. Claro. En tu departamento hace falta un aire. Vamos ahí al almacén que menciona Pirata. La variedad de almacenes que mencionamos aquí, vaya cualquiera de ellos. Y si está enfermita la mujer, la de los hijos, vamos al centro de salud también. ¿Cuál es el centro de salud? Diga la mujer, ¿no? El que menciona ahí, Pirata. El que queda ahí yendo a la avenida Pozora, la avenida Pozora. Ahí, eso. Vamos allá y para que el bebé se sienta muy bien. Y si usted está con un cólico por ahí, vaya nomás. Toda la clase de examen también hacen allá, ¿no? Claro, en el centro de salud. Ahí está. Entonces, para que no esté con esas molestias, imagínense, ya viene el fin de semana. Para irnos a la playa, qué chévere. Por ejemplo, acá los panas, mis panas también. Mi pana Marianito Suárez se va, dice, al empalme. Camino al empalme, me dice, me voy a dar un par de vacaciones porque ya dice, ya cobré. Se va Marianito Suárez, camino al empalme. Marquito Sarmiento se va a Cuenca. Sí, camino a Cuenca, Marquito Sarmiento. La gente positiva y se están reportando. Lo más importante es que se están reportando. Claro. Ahí está, mi pana. Tráigase algo, pues un guaro, Manito Suárez, de por allá, del empalme, oiga, que claro. Tráigase algún guaro bueno, eso de allá, ¿eh? Para el fin de semana. Alguna tortita de choclo, eso que había por allá. Marquito Sarmiento también, oiga, póngase pila, pues. Tráigase algo allá en la parte de Cuenca. Oiga, ya se ve. La verdad que no estamos en tiempo de frío, pero más vale hace calor. Tráete algo, Marquito Sarmiento. Esos panes dulces también, que hay allá, unos panes bien ricos de allá de Cuenca. Sí, los panes de la sierra son muy buenos. Tráigase algo. Mi pan de Maxi Burgo también camino, dice, a Manabí. Tráigase unos verdes por allá, mi pan de Burgo. No sé qué está pasando con todos los taxistas, están de viaje. Hoy. De viaje. Qué bien. Bueno, unos que se van de vacaciones, otros que se van por los fletes que le salen, ¿no? Claro, por supuesto, por ahí le salen ir a dejar una encomienda, por ahí los muchachos. Allá andan. Mi pana también, el del taxi del mi pana del morro también. Allá se va también, dice, camino a Guayaquil a dejar una encomienda. ¿Cuál es la encomienda? ¿Cuál es la encomienda? Una señora que va a dar a luz. La gente camello. Por todos lados están los taxistas full camello, así es. Ahí está mi pana Rodrigo Capute también, camino al Guaya. Hasta la gente, allá mi pana Verde Salariaga ya tiene 4 cuadros hechos. La gente camello. Por todos lados están los taxistas full camello, así es. Ahí está mi pana Rodrigo Capute también, camino al Guaya.

Anahuala ahorita. Por ahí anda con poderosa, a veces ahí andan de anda de bastonero de mi pana poderosa. Sí. Pero los muchachos se mantienen ocupados. Los muchachos se mantienen ocupados. Ya los comemudas también están full camello ahorita. Tapa y tapa hueco. Esos muchachos también están ahí. Y si no, tienen un mueble grandote ahí. Un mueble como de 4 metros. Ahí están todos sentados. Como cuando usted ve ahí en la playa los pelícanos que están así en fila. Así están los comemudas y donde Luchito Luna. Están en fila y sentados tirando lengua. ¡Qué manera! Pero ellos están trabajando, pues están trabajando la lengua también. Ahí se, también se pone mi pana. ¿Sabe quién se pone ahí? Mi pana Johnny Cruz también se une ahí a la gallada. Parece pelícano también el gallo. Oiga, pero los muchachos están ahí en todas, oiga. Acá también por la parte del chino, mi pana el chino del gas. Ahí está con mi pana Chuchaque también. Tirando lengua también, vende, moviendo el cuerpo y está también en full conversa. Claro. Josecito Quispe no se alcanza ahorita. Sí. Anda por donde quiera. No se... La gente cuando ya termina el mes, fin de mes, la gente anda bien ocupada. Eso es lo bueno. Mi amiga Yanecita también anda con su motoneta. Cogiendo pedidos por donde sea. Todo el mundo anda ocupado. Anda. Así es. Full ocupación. Claro. Son exactamente 10:38 y venimos con más. Ponte a bailar, ponte a disfrutar. Y venimos con esto. Ajá. Muévete, muévete, muévete, negra. Muévete.

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0: Oye, ahí está la gente encendida, qué manera. Por ahí me estaba escribiendo los muchachos allá en el malecón. Oye, Leobardo, ponte pila, ahí se está buena la música. No lo saques, no lo saques. Sí, claro, y tenemos que darle oportunidad también al amor. Por supuesto, tenemos que darle oportunidad al amor. Ahí viene el que siempre no puede faltar y, en el momento, el rincón de los recuerdos que ya Ñato Asensio. No sé cuándo me va a terminar el spot. Sí, vamos a ver entonces. Porque se viene el rincón de los recuerdos. Tenemos también, dale momento al amor, oiga. Si estás peleado, reconcíliate. Dale toda la plata, nomás que has cobrado. No te preocupes. El próximo mes lo coges tú. Ah, como Coyotito, nomás que le dejaron $5 en el cajero. Cuando va a cobrar hoy día, solamente me enseña en el cajero que le han dejado $5. Qué manera, Coyotito. Pero él está encantado. Dice, no importa, dice que la mujer le haya dejado 5 latas nomás. Porque dice que el mes que viene, así mismo deja la tarjeta olvidada y la mujer otra vez le coge la plata. Ya se le hizo costumbre este muchacho. Saludos, oiga, no sé qué está pasando con todos mis panas taxistas. Todos mis Marianito Suárez se fue al Empalme, está de viaje. Marquito Sarmiento se fue a Cuenca. Mi pana Taxi Burgo a los Manavís. Ahora lo llamo a Carlito La Rosa, que está por Salinas. Se ha ido Salinas también, Carlito La Rosa. Qué manera. Todos mis panas taxistas. Mi pana Rodrigo Caputi anda por los Guayaquil. Sí. La ingeniera también anda por el suburbio. Sí. Mi pana Mariano Castro también anda por allá por el Puná. Sí. Si no se sabe qué pasa. No se sabe qué ha pasado con los muchachos, ya. Se han ido de viaje. Bueno, esperemos que le vaya bien, ¿no? Que le vaya bien. Porque el fin de mes tienen que irse los fletes, pues salen, hay que hacer billetes, claro. Por supuesto, ahí estamos entonces con todos ustedes. El único que no se ha ido de viaje es mi pana Gustavito Rivas. Porque no puede. No puede dejar los niños sin la clase, pues. Claro. Él tiene que estar pendiente de los niños ahí en el colegio, en la escuela. No puede dejarlo, porque si no, imagínense, claro. Ahí están disfrutando lo mejor, ¿no? Qué chévere. Para mi hermana Leonardo Chalén también, que está en sintonía. Anda por aquí en su vehículo, por playa. Salud a ese personal también allá en la Cuna del Sol. En kilómetro 9.5, allá en el barrio La Dolorosa también. Están disfrutando. Súper chévere, mi hermana Lisiardi. Esta semana tienen unos muchachos también que le vienen. Vienen ahí a la Cuna del Sol a hacer unos jueguitos, sí. Algo así como que fueran los muchachos de combate, creo que van a venir, sí. Los muchachos de combate, esos son los que van a ir allá a la Cuna del Sol. Van a pasar los fines de semana. Así que las chicas, los seguidores de esos muchachos, vayan nomás allá a la Cuna del Sol, ahí. Ahí van a estar los muchachos de combate, sí. Qué chévere, ¿no? Claro, bueno. Lo importante es que estén divertidos, que estén disfrutando súper bien. Claro, mi pata Carlito de la Rosa, un saludo chévere a la estancia, nada más que ya va viajando también. Ahí. Se va comiendo, dice, un bolón por medio camino. Esos bolones me imagino que venden por el camino, pues, ¿no? Claro, es que es bonito ir viajar, porque cuando uno va por ahí, ve toda novedad, cuando uno no va, se va camino a Manta, ahí están los hordos en toda la calle, con las tortillas de choclo. Qué bacano, qué bacano. Y te place porque me eres una tortilla de choclo con un pedazo de queso, pero original, pues. No es ese queso que venden por aquí, oiga, es un queso que uno no tiene un sal. Otro, vienen como que estuviéramos comiendo queso en el mar. Saladísimo.
1: ¡Habla, mujeriego!
0: También, sí, estos manes también, sí. Y ahí estamos con el sol, se viene 11:08. 11:08, vamos a dedicarle un poquito al amor. Claro, si usted no está enamorado, enamore. Si está peleado, vaya, dígale a la mujer, vaya, mijita, vaya, cobre. Vaya, tome la tarjeta, no te pongas molesta. Tú también te haces el duro, el apretado. Primero que vas a dejarle a la otra y ahí viene a dejarle a la principal. No, dale la principal. Y después andas así andas.
2: Papi, depósítame la pensión, que lo queremos ahí con mi otro papá a la playa.
0: Claro, tienen derecho también el otro papá del muchacho para que vaya a la playa. También a disfrutar de tu plata. Bueno, así que ponte las pilas, no pelees. ¿Qué iba a decir yo? Oiga. Vive el amor. Ajá, así como Pedrito Mora, que está profundamente enamorado. Ya no hace seco para el personal. Pechito lo tiene abandonado. Déjenlo volver. Sí. Ya. Una vez que Pedrito Mora ya lo perdimos, creo, ¿no? Sí, ya lo perdimos. Ajá. Sí, ahí también el payasito Mantequilla también. Sí. El payasito. Por ahí anda, dice este Marquito, está partiendo coco, Marquito. Sí, yo no sé qué quiere hacer, helado de coco, jugo de coco. ¿O será que se irá a vender a la playa este fin de semana jugo de coco? Bien por Marquito Castro, que tiene otro emprendimiento. Ahora es... hace función también de vendedor de jugo de coco. Está partiendo coco, dice Marquito. Y Mantequilla, que por ahí andaba, dice, por ahí anda recorriendo Mantequilla. Pero no sé, pues ese también es otro payaso. Y así venimos entonces. Así venimos, cántale despacito. O se va o viene. O se va o viene.

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1: Son las 11:35.

A mi pana Alex Balón, Alexito Balón, ya está ahí con todos los platos típicos. Y la gente también en Malecón, ahí en los restaurantes, todos los platos típicos marineros. Claro. Ajá, un caldito bueno, un caldito de hueso blanco, ¿verdad? Que hace mucha falta ya ese caldito de hueso blanco. Ya que Perito Mora no hace chucuzuela. Ya así son Perito Mora, ya no quiere hacer nada, ya. Se dedicó al amor. Ese caldito de hueso blanco. Ya que Perito Mora no hace chucuzuela. Ya así son.

Verde. Sí, pero como yo ya no bebo, ya dejé de beber, ya tengo como ya de 2 meses. Dejé esa bebida, sí, ya no, ya. Cuando me invitan yo corro nomás. Ya no, ya no. Ya Pedrito Mora me dijo que no beba, dice, porque la verdad que... Sí, después nos gastamos el dinero, dicen bebida. Por eso dice Pedrito, ya no beba muchachos, dice, hagan como yo. ¿Y qué es lo que hace Pedrito Mora? Ya invierten nomás en comida, cuando viene la suegra, los cuñados, los entenados. ¿Qué va a tener para beber? Pues si ya no alcanza la plata. Bueno, vamos a seguirle los consejos de mi pana Pedrito Mora. Sí. Ahí estamos entonces. Bueno, un saludo para mi pana Marquito. Marquito Castro, que dice que tiene ya partiendo unos cocos. Ya pasó por ahí, Marquito. Denme un coquito porque ando con una C, oiga. Deme una agüita de coco, heladita. Ya paso por tu barrio, tranquilito nomás.

0: chévere el Parquito Sarmiento. Oiga, todos esos panas que están disfrutando de la sintonía, mi pana Johnny Cruz. Y también los panas, los agarrapalos. Qué manera, la ingeniera también que por ahí se encuentra. Yo no sé en qué se encuentra. Estaba romántica hace un momento, sí. Ajá. Ahí estamos entonces, sí. Ahí está para el corazoncito también que está escuchando. Ahí va. Ajá. Bueno, ahí estamos compartiendo lo mejor de la música en este día, que ya estamos jueves. Jueves, ya sabes, cuando viene el jueves como que nos alegramos un poquito, porque ya pues viene el viernes, y el viernes viene el sábado, y del sábado viene el domingo, y el domingo nos da ganas de no, que no se termine el día. Sí, oiga. Saludos para mis panas también, los móviles de mis panitas de Intercom también, que siempre me escuchan acá, mi pana Joel Sanarriaga. Ahí está Richard, está también Chiquito, Pequeño, toda esa gente están en los móviles de esa empresa. Andan ahí la señal, pero a full volumen los muchachos. Están arriba los postes, pero los muchachos tienen full volumen ahí el transistor de los vehículos que andan, ¿no? El R1, el R2 y el R8. Sí, todos esos muchachos están a full sintonía. Sí, sí.
1: ¡Habla, mujeriego!
0: No, no, no, los muchachos no son así. Oye, déjate de cosas. No, no. Ellos andan camellando, así es. Saludos entonces para mi pana José Quispe, también allá en la cuatro esquina. Ya sabes, si se te terminó tu gas, ándate del chino rapidito. Ahí está mi pana el chino, que te pone rapidito otro gas. Y ya sabes, ¿no? Te pone rapidito a cocinar de nuevo. 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Los que se van despertando también así. Ajá. 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Ahí está acompañado también del más querido. Entiendo, más querido. Un saludo también para la compañera. Para sí, para nuestra amiga Geisly Goya, que está cumpliendo años, mi amiga Geisly Goya. Saludito también para ella, que está disfrutando su cumpleaños, ¿no? Qué bien. Felicidades también a ella, que está compartiendo muy, pero muy bonito su cumpleaños. Ahí estamos entonces. Sí.

Felicidades a nuestra amiga Geisy Goya, hoy en su onomástico, que está compartiendo con la familia, ¿no? Muchas felicidades, que Dios me cobre bendiciones y que siga disfrutando de su vida junto a su familia. Ajá. Ella dijo, póngame las ardillitas. Ahí está entonces el temite cumpleaños, deseándole mucho corazón que siga disfrutando. Oiga, en su cumpleaños, invite el pastel, amiga Goya. Invite el pastel. Claro. Ahí estamos disfrutando. Muy bonito, ¿no? La gente también, Gabao, saludos para mi gente de Gabao. Felicidades también, que siempre están en sintonía. Corta el Gabao, corta el morro. El Arenal, San Vicente, los barrios aquí de playa, toditos allá, y están también en sintonía. Por ahí me dice una amiga, dice, no sea malito, dice, oiga, quiero un temita, dice, porque estoy lavando, y dice, ah, ya, ya, Geisy goza, no es Goya, es goza, goza, ya, pues como es goza, póngase a gozar el día de hoy, sí. Nuestra amiga cumpleañera Geisy goza. Felicidades, nuestra amiga Geisy goza. Está gozando su cumpleaños también el día de hoy. Bueno, mi amiga me dice, estoy lavando, no seas maldito. Dice, oiga, don Leo Arthur, póngase pila. Dice que estoy lavando y estoy escuchando. Dice, con mi radio, dos bocinas que lo tiene. Y dice, ahí por el lavar. Ha sacado hasta el burro, así como Marquito, ¿no? Sí. Latina, todo sacado. Y me dice, ponga ese tema, don Leo. Ahí va. Muévete, pero muévete lavando.

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Muy delicioso, nos cuenta. ¿Eh? Qué bien. Geishini Yosa, que está disfrutando el día de hoy. Su automático, su cumpleaños. Que justo a la familia, pero no tiene que ser así. Felicidades, nuestra amiga. Hoy en su cumpleaños. Ella dice que no, mañana viene el payasito mantequilla. Hoy día no. Mañana sí le ponemos cumpleaños ya. Porque el día no vino el payasito mantequilla. Mañana es que viene. Ahí está, entonces te invito para que disfrutes bien bonito en su casa, junto a sus seres queridos. Muchas felicidades entonces para nuestra amiga Geishini Yosa, que está de aniversario.

personas que andan ya recorriendo las rutas ecuatorianas. Por ahí Marianito Suárez se fue también ya. Imagino que debe venir en estos días ya acá a playa. Ahí está también mi pana Taxi Burgos. Ahí está también mi otro pana Marquito Sarmiento, por Cuenca están, ¿no? Carlito La Rosa, toda esa congregación de taxistas. Vayan a los muchachos también ya disfrutando, haciendo pues el pan de cada día, claro.

graduado en la Universidad de la Ciudad de Guayaquil. Qué chévere, está mi pana. Felicidades, ahí estamos compartiendo, ¿no? También saludo aquí a nuestra amiga Yanecita, oiga que... No sé, anda también full camello cogiendo los pedidos también, ¿ah? ¿Eh? Qué chévere. Para mi pana Manuelito Reyes también, en sintonía. Qué bien, ¿ah? ¿Eh? Ahí está mi pana, mi amiga Natalie. Natalia también que está en sintonía.

saludos también a ella. Mañana tenemos los premios, ¿ah? Mañana tenemos premios. Los viernes tenemos premios. 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Auspiciado por El Más Querido. Mañana los premios. Sí.

0: bolsito viene cargado de chocolates, chupetes, helados. Me vienen colitas ahí, juguitos hidratantes. Una tarjeta de $3 para que pongan. Una crema, dice, para el sol también viene, ¿no? Una crema corporal. Todo eso viene en el bolsito que nos va a obsequiar el más querido. Viene también unos chocolates, esos chocolates bombones aquí, bien, bien delicioso. Una cajita de chocolate. Sí, todo eso viene ahí en el bolsito que nos va a dar el para mañana el sorteo, así que pónganse las pilas. Atento con la pregunta y ustedes con la respuesta el día de mañana. Ahí mañana tenemos a Mantequilla, también Payasito Mantequilla, que él estará dando el sorteo. No sé que nos traiga también Mantequilla, porque siempre se nos trae a obsequiar también alguito, ¿no? Unos de porta celulares, ¿sabes? Que detallados, que él lo hace muy bonito. Usted quiere un porta celular, llame nomás a mi pana Mantequilla, o si no, aquí a la radio. Y le dice cómo es que lo quiere, con un bote, sin bote, con un árbol ahí, él se lo detalla bien bonito. Él sí trabaja, ese maestro también artesano. Saludos para mis panas, los comemudas ya, pues, de Luchito Luna, que siempre están en full sintonía. Bueno, conmigo será hasta el día de mañana. Dios mediante, Dios, bendiciones a todos, al bien, si mirar a quién. Y como dice Pedrito Mora, si te lo vas a comer, cómetelo callado. Porque si no te lo come callado, viene el de al lado y se lo come también. ¡Chao! Hasta el día de mañana.
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¿Qué tal, amigos de la 100.9? Tengan ustedes muy buenas tardes. ¿Cómo estamos cuando marcamos ya la 1:06 p.m? Con 6 minutos estamos acá desde la cabina de la primerísima Radio Pirata, dándote la cordial bienvenida a todo ese público que está en sintonía con nosotros, acompañándonos aquí desde el Cantón Playas. Vamos por acá a darle la bienvenida a todos los amigos que nos amplifican a lo largo y ancho de nuestro querido cantón. ¿Qué tal? Vamos a saludar por acá a la gente de Pozorja. ¡Bienvenidos! Por acá también le estamos dando la bienvenida a la gente de Engabao, El Morro. ¿Cómo estamos? Vamos a subirle el volumen porque ya llegó tu amigo Pedrito Mora, quien te estará acompañando rumbo hasta las 14 horas con lo mejor de la salsa. Desde ya poniendo a disposición nuestro número de WhatsApp, el 0988-881291. Y también por acá ya dándole la bienvenida a todos los amigos de la plataforma de TikTok. ¿Cómo estamos? ¿Qué tal, amigos? Bienvenidos. Vamos a participar, vamos a interactuar en esta bonita tarde, en este primer día del mes de octubre, del décimo mes del 26. Se nos va el 26. Bueno, pero vamos a despedirlo con harta rumba, harta sazón, harto tumbao. Bienvenidos a toda mi gente, por acá le estamos dando la bienvenida ya a Rosita. ¿Cómo estamos, Rosita? ¿De qué lugar nos sintoniza, Rosita? LM, ¿qué tal? Saludos cordiales. Bienvenidos y bienvenidas.

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1: Ahí estamos, ya marcando la 1:10. 1:10, escuchamos ahí a Fruco y sus tesos a la memoria del muerto. Vamos por acá a saludar a toda mi gente que está activada en esta bonita, en este bonito día, en este mediodía. Ya marcamos la 1:11. Vamos a saludar a toda la gente por allá por el barrio Durán. ¿Cómo estamos? ¡Activados siempre! A propósito, hoy 1 de octubre se celebra el Día del Pasillo en honor al nacimiento del inmortal de América, Julio Jaramillo, para lo cual les invito esta noche, a partir de las 9:00 p.m, un programa netamente de pasillos, ¿la? Vamos a escuchar esos pasillos de antaños, así que bueno, ya saben, están totalmente invitados. Segundo Ágila, ¿cómo estamos? Antonio Martínez, bienvenido. Valeria Aveiga, Segundo Ágila, ¿qué tal? Antonio Martínez, Dani TV, ¿cómo estamos? ¿Qué tal? Bienvenido. Ahí estamos disfrutando de la buena música acá en Pirata 100.9. Vámonos por acá con una salsita súper que bacán, con harto tumbadito.

Yacaranda Ramírez, ¿cómo estamos? ¿Qué tal? Yaxenia Freites, bienvenida a la programación. Enrique, ¿cómo estamos? Aquí soñando desde la cabina de Pirata 100.9, proyectando la buena rumba, la buena salsa. Buen provecho para la gente que en este momento están llegando a sus hogares. ¿Cómo estamos? ¿Qué tal?

Vamos por ahí, estamos saludando a nuestro gran amigo Angelito Riva, que ya está activado desde su punto de trabajo. ¡Buena esa! Disfrutando con la buena música de Pirata 100.9. Y la gente de TikTok, ¿cómo estamos? ¿Qué tal? Hoy jueves, ya primero de octubre. ¡Vaya ahí!

0: Estamos activándonos por acá por el centro de playa. Dice saludos, Pedrito. 0988-881291.
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0: Ahí está, Nadori.
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0: El recordado show.

¿Cuándo viene a cantar en vivo acá a la radio? Tatuarte Machala, ¿cómo estamos? ¿Qué tal? Vamos ahí con más sabor, con más rumba.

0: A ver qué por acá me dicen en quechua. Ahí sí no lo puedo leer, mi hermano, porque me puede estar hasta insultando. Eso sí, yo no lo voy a leer. La verdad que ahí ignoro. Bueno, ahí estamos marcando la diferencia esta hora con la buena rumba, la buena salsa. No cambies de dial, queremos más para ti.
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3: 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Son las 13 con 31 minutos.
0: Ahí estamos para matizar la programación, un modelito antillano al estilo de la Sonora Matancera con Celio González. Sonaro acá en Pirata. Buen provecho. Hola, vamos ahí. Sa, vamos ahí. Y olé, olé, olé qué. Olé qué.
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0: Vamos ahí.
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0: lunes, ¡ay, qué rico! ¿Está bueno esto o no está bueno, Fernanda? Dígalo. Si no, ya estás con un whiskacho, ¿no? Ya como que huele a viernes ya.
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0: Esto no es con cerveza, por si acaso. Esto, estos boleros no se toman con cerveza. Este es puro whiskacho pelado y algo más. Que yo no puedo. Chalo, este es con whisky y algo más. Para estar bien sazonadito. Vamos con otrito.
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0: ¡Ay, ay, ay!

hoy estamos volviendo a lo nuestro, a la buena salsa, al estilo de guaguancó. Allá, ahora sí vamos a leer, ya lo puso el traductor acá, mi compañero le puso, dice: Ayando Kuskiski, Ayando Kishik, eres mi hermano, ¿cómo estás? Saludos, ¿qué fue, mi hermano? Tatuarte Machala, gracias. Ahora sí, vamos ahí.

¿Cómo estamos? Ahí vamos a saludar a Jennifer Jacqueline. ¿Qué tal? Jennifer Jacqueline. ¡Hello, Pedrito! En la bajada del rompeolas presente. ¡Vamos ahí! ¡Súbele el volumen entonces! Para todo ese personal que está allá en la bajada del rompeolas. Pero cuénteme, ¿usted tiene algún comedor? ¿Qué está haciendo por ahí en el rompeolas? ¿Está por las piedras? Dígame la verdad, ¿qué está haciendo por allá? A ver, para promocionarle su local comercial.

0: ¿Está alquilando carpas o vendiendo colitas? Cuénteme.
1: ¡Vamos ahí! ¡Vamos!
0: Ronald Martínez, ¿qué fue, mijo? ¿Cómo estamos? Claudina Orr.

0: hola, ¿cómo estás? Dice, hola, ¿cómo estás, linda? Yo estoy bien guapo.
1: Dicen que estás como coco, como Navanedo Pino.
0: Ah, no te digo precioso porque yo cante como mi precioso. Confórmate con que te diga lindo o bello. Bello le podemos decir, ¿no? Bello, ya. Él me dice, hola, ¿cómo estás, linda?

0: ¿Sabe que el primer amor de Lenín Suárez se llama La Montes?
1: Sí.
0: La Montes. La cogió peladita este man.
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0: Y ahora que está con sus añitos, La Montes, cuando viene a playas, Lenín manda a la mujer a donde la suegra, por allá la manda a pasear, qué sé yo, y se queda ahí con La Montes.

¿Qué dice Walter Torres? Dice, mi pana, te deseo lo mejor. Gracias, mi hermano. Bendiciones para usted. Un abrazo donde quiera que se encuentre. Para usted, su familia, que todo le vaya bonito. Somos desde el Cantón Playas, tu pana, Pedrito Mora, en la frecuencia de Pirata.

0: dice Walter Torres, como dijo el canario, y que viva la jarda. Eso.
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0: Pero salsa de la buena, pues, no de la que le gusta a Arturo, pues. La de... Salsa aquí.

De esta forma estamos llegando al final del programa. Esperando que se hayan divertido súper que chévere. Sigan con la frecuencia de la 100.9. Se viene al Rojo Vivo con el Chico Incógnito y en las mezclas Gustavo DJ Nieto Asensio. Y ya saben, los espero esta noche en un programa exclusivo por el Día del Pasillo. Hoy, 1 de octubre, Día del Pasillo. No puse un pasillito ahorita porque ahí sí ya creo que no va ya un pasillito en este programa, ¿no? Pero por respeto lo he mencionado. Como comunicador social, pues tengo que estar enterado de todas estas actividades. Entonces, en honor a Julio Jaramillo, pues esta noche, a partir de las 9 de la noche, sigan con Pirata. ¡Ey! Y no te olvides, si tienes ganas de comerte algo, cómetelo. Porque si no te lo comes, igual te van a criticar. Pero sí, eso sí, una cosa, si te lo vas a comer, cómetelo calladito. Porque el que come callado, ¿qué pasa el que come callado? Dígalo usted, el que come callado, vamos, chao playa, chao Ecuador, chao mundo entero.

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2: Son las 14 con 8 minutos.
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6: ¡Al aire! Aquí estamos, buenas tardes, empezando este mes de octubre con buena actitud, con buen ritmo, con buena música, dándole la bienvenida a todos los grandes amigos que poquito a poquito comienzan a integrarse a esta tarde llena de buenas vibras en la programación de Al Rojo Vivo. Bienvenidos, bienvenidos a todos aquellos que están laborando desde temprano en su lugar de trabajo, sí, ahí en el mercado, en las farmacias, en las gasolineras. Una excelente tarde para todos, mis grandes amigos profesionales del volante. Todos aquellos que están ahí en la plazoleta de Marisco. Buenas tardes al sector turístico en el malecón de playas. Bienvenidos, bienvenidos. Bienvenidos todos a la programación de Al Rojo Vivo. Ponemos a disposición el 0988-881291 a través de la www.pirataradio.com. Buenas tardes, ya se encuentra también por acá Manuelito Reyes en la programación de Al Rojo Vivo. Buenas tardes, Manuelito Reyes ahí en el Palacio de la Música. Ahí también estamos enviando el mensaje para Angelito Rivas, ya activo en el Parque Infantil, hoy jueves primero, sí, primero de octubre. Dos fechas muy importantes, por supuesto, dos fechas muy importantes. Hoy primero de octubre, por supuesto. Me decía un gran amigo allá en el... En Daule, sí, por supuesto, en Daule. Hoy se celebra el Día del Pasillo Ecuatoriano. Sí, el Día del Pasillo Ecuatoriano, un día muy festivo relacionado con esta fecha del primero de octubre. Se celebra desde 1993 por decreto ejecutivo del presidente Sixto Durán Ballén, en memoria de Julio Jaramillo, considerado uno de los mayores exponentes del género musical. También sabes que se celebra, sí, el Día de la Identidad Montubia Ecuatoriana. Sí, el Día de la Identidad Montubia Ecuatoriana también se celebra. Ah, por supuesto, ha habido muchos muchos programas en los diferentes colegios, sí, tanto por estas dos fechas muy importantes, el Día del Pasillo y el Día del Montubio Ecuatoriano, sí. Buenas tardes con todos. Arrancamos la programación de Al Rojo Vivo. Bienvenidos.

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Rosa a través de Pirata Radio, la 100.9 en todo Playas Villamil. Hoy primero de octubre. Tarde de primero de octubre, por supuesto. Ahí saludando a todos aquellos que están a través de las diferentes plataformas digitales, a través de la www.pirataradio.com. Te puedes comunicar también, activo el 0988-881291, para que tú participes, para que tú solicites tu éxito, tu saludo, a través de las diferentes plataformas digitales, una de ellas el TikTok, ahí para mi gran amigo, que se encuentra disfrutando por acá, el Chavo del Mix también está por acá, ¿eh? Sí, qué manera, saludos especiales para mi gran amigo Ricardo Chavarría, a full sintonía, para la Colorada también que está a través de su dispositivo, para Catita, allá en el Puerto El Morro, Puerto El Morro, la gente en El Morro, para la familia, la banda. Hoy, ¿qué se celebra hoy? Me dice... que se celebra primero de octubre. Hay dos fechas muy importantes, sí. Una de ellas es el Día de la Identidad Montuvia Ecuatoriana. Sí, el Día de la Identidad Montuvia Ecuatoriana. Se celebra este primero de octubre. Se reconoce la cultura, las tradiciones y el valor del pueblo montuvio. Se destaca por su trabajo en el campo, la agricultura y la ganadería en la costa ecuatoriana. Se revaloriza expresiones artísticas como el amor fino, sí, los versos populares y las fiestas tradicionales como el rodeo montuvio. Sí, la Asamblea Nacional oficialmente esta fecha en el mes de mayo, en el 2024, Se aportó con este grupo étnico a la identidad del país. Sí, señores, ahí estamos. Entonces, hoy también se celebra el Día de la Identidad Montuvia Ecuatoriana. Otra de la gran importancia, por supuesto, es el Día del Pasillo Ecuatoriano. Muy importante este día. El Pasillo Ecuatoriano, un símbolo fundamental de la identidad de nuestro país. En diciembre del 2021 la UNESCO la declaró como Patrimonio Cultural de la Humanidad. Sí, el pasillo se interpreta principalmente con guitarra, requinto, combinación de melodías nostálgica como poesía lírica. Por supuesto, los temas que destacan: el alma en los labios, el aguacate, sendas distintas. Así como le decía, el Pasillo Ecuatoriano, cada primero de octubre se celebra en honor al natalicio de Julio Jaramillo, conocido como el Ruiseñor de América. Ahí estamos entonces celebrando esas dos fechas muy importantes. Hoy, por supuesto, primero de octubre, por acá me decía Catita, allá en el Puerto del Morro, me dice un saludo para mi bebé que hoy está cumpliendo un añito. Sí, un añito. Keiner Gabriel Alvarado. Sí, Keiner Gabriel Alvarado hoy está cumpliendo su primer añito. Ahí estamos felicitando a nuestra gran amiga Catita allá en el Puerto El Morro. Bienvenidos todos aquellos acá en el centro del Cantón Playas, ahí en el Comercial Miguel Ángel, a full sintonía. En la Ferretería San Francisco, en la Bahía de Playas. Sí, señores. Ahí está también Yoconda Larriba. Buenas tardes. En la Plaza Gastronómica, a full sintonía. A pocos pasos también está la oficina de Hamilton Canto. Hoy estuvo de jurado. Sí, hubo programa en el Colegio Playas de Villamil. Ahí estuvo nuestro compañero de labores, Hamilton Canto, de jurado, eligiendo, por supuesto, las mejores voces en el pasillo. Para todos aquellos que se están ingresando a través de la plataforma del TikTok, en la cuenta de DJ El Ñato Asensio.

o a través del 0988-881291. El saludo para Angelito Rivas en el Parque Infantil, a full sintonía. Omar Yagual en el barrio La Planta. Para Pepe Tombo, barrio San Pedro. Para todo ese personal que está de labores en los taxis, transporte urbano, los chicos y las chicas en las tricimoto. Buenas tardes, arrancamos con buena música aquí en Pirata Radio.

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Acá ya estamos marcando las 15 horas con 6 minutos a través de Pirata Radio, la 100.9, reportando sintonía Gabriel de la A Escalante, ahí en el centro del Cantón Playas, en el comercial Miguel Ángel, por supuesto, a full sintonía con todo ese personal que está de labores, escuchando buena música. Gracias a todos aquellos también que están enviando los mensajes a través del 0988-882091. Por acá me dice, a full sintonía. Acá en Bellavista 7, qué bueno. Saludos especiales también a todos los grandes amigos aquí en el barrio San Jacinto. Para Catita Yagual, en Picantería Catita. Gabriel Pilay, en Sol y Mar. Grandes amigos también en el barrio Altamira. Santa Isabel, barrio lindo, barrio Los Angelitos. En el barrio Narcisa de Jesús también a full sintonía. Ahí estamos también enviando saludos a todos aquellos que están desde el barrio en la Viradita, ¿eh? Ya, qué bueno. Ahí está mi pana también, la ostra que más fuma. En el malecón de playa, sí, activo. Todos aquellos que también están ya reportando sintonía desde su local. Ahí, por supuesto, atendiendo a los turistas que nos visitan todos los días del año, sí. A los amigos que están también en las carpas, en los parasoles. En el sector de... del Esterillo, sí, en el sector de los Esterillos también estamos saludando a full volumen. El parqueadero del shopping. Buenas tardes a todos los grandes amigos que están laborando en las tricimotos, en el transporte urbano, en los diferentes barrios. Ahí estamos saludando también en el barrio Juan Gómez Rendón. Juan Gómez Rendón, Balcón del Pacífico. Comunícate al 0988-881291 para que sigas participando, solicitando éxitos. Buena música en esta tarde. Avanzamos con lo mejor de Pirata Radio.

0: las 15. Con 32 minutos.
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1: 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Aquí estamos ya marcando las 15 horas con 36 minutos a través de Pirata Radio, la 100.9 en todo Playas Villamil. Ahí estamos saludando también a todos los muchachos que están ahí en la bajada del Esterillo. Sí, en el malecón de playas, por supuesto. En el parqueadero del shopping. Los amigos allá en la parroquia Progreso también. Buenas tardes para Nilo Mite Rodríguez. A full sintonía, ahí en los cárnicos, donde las papas queman. Allá en Progreso. Saludos especiales también para todo ese personal que viene ya retornando a sus hogares desde la comuna San Antonio. Sí, a full sintonía, a full sintonía. Desconectala, desconectala. Ya. Por acá anda Pedrito Mora también. Ya no sé qué le pasa ya. A esta edad, ¿verdad? Todo se le olvida, todo se le olvida. Se le habían quedado las llaves, el cargador. Ya, no, no. Ya lo estamos perdiendo, poquito a poquito lo estamos perdiendo. Sí, así está la situación por acá. También vamos a enviar saludos a través del 0988-881291. Angelito Rivas está activo ahí a través del automático de la radio. Por acá también está haciendo bulla Nico. Sí, Nico es la nueva mascota de aquí de Pirata. Sí, un gatito multicolor. Sí, es el consentido también de Pedro Perico Román. No te olvides, 0988-88-1091. Continuamos con buenos éxitos. Por acá me solicitaron algo de Latin Brother. Vamos a compartir en esta tarde aquí en Pirata Radio.

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0: Ya estamos marcando ya las 16:06 a través de Pirata Radio, la 100.9 en todo Playas Villamil. Ahí me solicitaron un éxito de Eros Ramazzotti. Ah, por ti me casaré. Estamos complaciendo a través del 0988-881291. A través de las diferentes plataformas digitales en la www.pirataradio.com. Con un solo clic escucharás toda la programación las 24 horas al día. Ahí saludamos también a Catita Yagual. En Picantería Catita, aquí en el barrio San Jacinto. ¿Quiere degustar un rico encebollado? Vamos ahí a Picantería Catita. Ah, garantizado, por supuesto. A mi gran amigo Gabriel Pilay, en el sector de Sol y Mar también, ahí en Panadería Pilay. Saludos especiales para todo ese personal. Trabajando, trabajando, sí señores. Oye, se han perdido los agarrapalos. Se han perdido los agarrapalos, ¿qué será? Se ha perdido el rey de corazones, el pollo. Los muchachos en la vulcanizadora de Luchito Luna también a full sintonía. Por acá también resucitó Chucky. No te olvides, hora 17, el 3 sin sacar, por supuesto, para que usted disfrute del mejor vallenato. Puede complacer, sí, 0988-881291. Escoja, solicite su tema para escucharlo a la hora 17. Gracias a mi gran amiga Catita Yagual. A full sintonía, por supuesto, a través del portal del TikTok. Por acá también estábamos saludando a Hamilton Canto, a todo ese personal que está laborando ahí en la plazoleta de mariscos. Por ahí saludamos a Peter Muñoz. Gracias por estar compartiendo. A Juan Flores, sí. Saludos especiales también. En la avenida Pedro J. Menéndez Gilbert. Oye, el Yoyo Borbor anda pero ocupadísimo. Ahí enviamos saludos a Edison Borbor en los bajos de Papi Guillo. En la cuatro esquina para José Quispe y todo ese personal a full sintonía. Allá por acá resucitaron los agarrapalos. Hay que nombrarlo, dice que no escuchan bien. Hay que nombrarlos a los agarrapalos para que aparezcan. Me dice por acá, hola, saludos, dice, saludos, ¿cómo estamos? Dice, presente los agarrapalos. Bendiciones, saludos para el maestro Guaringo de los Pocitos, que está de camello en la caleta. Oye, tomane, ¿no? Ahí estamos enviando saludos para Joselito Muentes y todo ese personal que está de labores a esta hora. Los amigos también allá en Sitio Nuevo. Saludos especiales para ellos. Para todos aquellos que están laborando en su taxi, en la tricimoto, en el transporte urbano, en las diferentes cooperativas intercantonales. Por acá me solicitaron un éxito de Ricky Ventura. Sí. Me dice, Chico Incógnito, ¿me puedes complacer con el éxito de Ricky Ventura, El Solitario? Listo, correcto, ya vamos a complacer también. Me dice por acá, buenas tardes, dice, saludos también para Manuelito Reyes, ahí en el Palacio de la Música. Por supuesto, todo ese personal para Ricardo Chavarría, a full sintonía. Sí, Pedrito, hoy no hay atención en el punto frío. Hoy no hay atención en el punto frío. Sí. Pedrito anda ocupadito, sí, anda ocupadito. No hay atención en el punto frío. Vamos avanzando con buena música, 16:13, aquí en Pirata Radio.
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0: las 16 con 34 minutos.
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1: ¡Al aire! Aquí estamos con buena actitud en esta tarde, tarde de primero de octubre. Sí, señores, acá también estamos saludando a todos aquellos que están a través de las diferentes plataformas digitales. Una de ellas en el TikTok, en la cuenta de DJ El Ñato Asensio. Ahí estamos saludando también a la licenciada Katy Arias, allá en la parroquia Pozorja, por supuesto. A full sintonía también. A los amigos también que están laborando en las diferentes industrias allá en Pozorja. Para Ronald Martínez también a full sintonía, full trabajo también, ¿ah? Todo ese personal que también se va dirigiendo hacia Puerto El Morro. Saludos especiales también allá a la familia La Banda en la parroquia El Morro. Mis grandes amigos en los diferentes sectores, en el centro del Cantón Playas, ahí en la Bahía también a full sintonía. Especiales también allá a la familia La Banda en la parroquia El Morro. Mis grandes amigos en los diferentes sectores,

ahí en el barrio Carita, para Ricardo Chavarría también ahí, disfrutando a esta hora. Me dice por acá, hola, por acá andamos, dice, te saluda el Chucky. Escuchando la mejor radio de Playas Villa Mil Pirata. Una música, me dice, ya, ¿quién te crees que eres? Oye, oye, yo no me he metido contigo, loco. Oye, este Chucky una vez ya viene amenazando, me dice, ¿quién te crees que eres? Me dice. Ah, ya, es la música escribe bien, pues, oye. Un abrazo, bendiciones. Ah, yo pensaba que me decía a mí, ¿quién te crees que eres? Ahí está Chucky también reportando sintonía acá en el barrio San Jacinto. Saludos especiales también para Catita Yagual, acá en Picatería Catita. Oye, Gabriel Pilay se ha perdido. Se ha perdido Gabriel Pilay. Me dice Chico Incógnito, pregunte cuánto quedó la selección ecuatoriana. No nos vamos a amargar, sí, no nos vamos a amargar, ¿eh? Son terribles estos muchachos, son terribles. Por acá también está Manuelito Reyes en el Palacio de la Música, escuchando también la programación. Me dice, saludos, saludos muy especial para el magíster Alex Yagual Cruz. Sí, por supuesto, ahí también está, dice, de labores, el magíster. Por acá también tenemos saludos en el malecón de playas. Sí, sí, me dice acá, en el sector del Esterillo. A full sintonía. Vamos con música, no te olvides, hora 17. El 3 sin sacar. Solicita al 0988-881291. Aquí estamos en Al Rojo Vivo.

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qué chéverísimo, ahí estuvimos compartiendo el segmento del 3 sin sacar éxitos del vallenato, por supuesto. Por ahí solicitaron un tema muy especial allá en la vulcanizadora de Luchito Luna. Gracias a todos aquellos que están participando a esta hora en la programación de Al Rojo Vivo. Vamos a continuar con buenos éxitos. No te olvides, 0988-88-1291. En esta tarde de primero de octubre.

0: las 17, con 33 minutos.
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1: 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Por supuesto, ahí estamos, compartiendo buenos éxitos en esta tarde, súper chéverísimo. Estaremos, Dios mediante, el personal también de Pirata Radio, sumando para ese gran homenaje que también les están haciendo y esa cruzada solidaria a favor de El Gato Félix Crespín. Ahí estará realizándose desde las 10 de la mañana a las afueras del mercado Las Balsas. Así que vamos también a dar una manito también ahí. Solidaridad con nuestro gran amigo, el gatito Félix Crespín. Por supuesto, ahí estamos complaciendo grandes amigos también que están a través de la www.pirataradio.com. En el portal del TikTok también saludos para todos aquellos que están ingresando. Sí, por supuesto, 0988-881291. ¿Quieres solicitar un éxito? ¿Una petición musical? Ahí estamos para complacerte en esta tarde en la programación de Al Rojo Vivo a través de Pirata Radio, la 100.9. Por acá me dice, ¿qué pasó con el punto frío? Es que Pedrito Mora anda un poquito despistado. Ha perdido las llaves de la casa. Sí. Ha perdido las llaves de la casa y del local. Ya ha tenido que buscar, dice, cómo dañar la puerta. En este momento anda buscando a un soldador. Sí. Es terrible este Pedrito Mora, sí. Ya dañó la puerta, ahora está buscando un soldador. Qué terrible. Vamos avanzando con buena música. Por acá me dice, hola, ¿qué tal, chico incógnito? Saludos desde la comuna en Gabao. Oiga, Vanessa Rodríguez también es tremenda. Por acá me pidió una música de Los Selectos, me dice. ¿Me estarás poniendo esa música nueva de Los Selectos? Sí. Ahí estuvimos complaciendo a mi gran amiga Vanessa Rodríguez, allá en la comuna, en Gabao. A todos aquellos también que se están comunicando en las directas. Sí. Ahí estuvimos complaciendo a mi gran amiga Vanessa Rodríguez, allá en la comuna, en Gabao.

y señores y señores, por acá estamos recordando algo, música ochentera, sí. Oye, qué bacano, qué bacano, qué bacano. Gracias por acá, también me están haciendo acuerdo mi gran amigo Eduardo Domínguez. Sí, me dice, la basamos bacancísimo allá en esa fiesta ochentera. ¿Saben una cosa? Yo pensaba que mi gran amigo Omar Yagual no me había sintonizado hoy, ¿no? Los paparazzi están en toda. Los paparazzi están en toda. Me dice que lo han visto. Lo han visto por ahí, por un lugar muy conocido. Junto con Mr. Boli. Sí, junto con Mr. Boli. Están de buena conversación allá los muchachos. Saludos para Omar Yagual, para Mr. Boli. Ya terminó el mes, ¿no? Ya terminó el mes y todavía sigue celebrando su cumpleaños este Omar Yagual, ¿ah? Sigue de celebración Omar Yagual. Ahí estamos saludando a todos los grandes, grandes amigos también que están allá escuchando. Ahí en... Sí, en una despensa están, ¿no? En una despensa, qué chéverísimo. No le vamos a decir el lugar porque después le caen allá. Caen las tóxicas. Qué chéverísimo. Gracias a todos aquellos que también están escuchando a través de la www.pirateradio.com. Me dicen por acá también los paparazzi. Sí, me dice, es muy cierto, chico incógnito, dice. Pedrito Mora estaba dañando la puerta de su casa porque se le han quedado las llaves. En este momento anda buscando un soldador. Anda buscando un soldador. Qué terrible, ¿no? Oye, estos agarrapalos son tremendos. Cargan unos paparazzi que dicen, no, dice, tranquilo, ya sabemos todo, dice. Me dice por acá también el Leo Arthur. Recién llega de tomar unas fotos al rompeola, dice. Este Leo Arthur también. Bueno, mil gracias, nos estamos despidiendo. Llegamos a la parte final de la programación de Al Rojo Vivo. No te despegues de la sintonía, se viene el chichazo de las 6. Con buena música. Oye, no me han invitado, pero por allá voy, ¿eh? Allá voy. Nos vemos, muchachos. Te acompañó acá en los controles el DJ, el Ñato Asensio. Y en la voz sube el chico incógnito. Ya voy allá. Espérenme, espérenme que ya voy. Allá nos vemos. Chau, chau.

0: Son las 18. Con 2 minutos.
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